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4: ¿Cómo crees que se sentirán tus hijos cuando estás maltratando a su mamá? No cabe duda que con tus pleitos, gritos y maldiciones, lo único que crearás en tus hijos son traumas. Historias que otros callan. Bienvenido al encuentro de hoy. Si tú fuiste traumado o traumada por lo que pasó en tu hogar, por favor escríbeme o llámame para que me cuentes tu historia. Encuentro existe para servir y damos gracias a Dios por las 143 nuevas emisoras que han decidido transmitir Encuentro este año. 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Te lo voy a repetir un poquitito más despacio, www.encuentro.ca. Este año el programa internacional Encuentro cumplió 10 años de servir a nuestro pueblo iberoamericano. Durante estos 10 años nunca me has escuchado pedirte ayuda económica, ni un solo programa he dedicado para eso. No es porque no lo necesitemos, es porque yo creo que este programa surgió en el corazón de Dios, y Él ha movido y seguirá moviendo corazones para que voluntariamente y con amor aporten a este ministerio para que podamos seguir sirviendo a nuestro pueblo. Gracias por tu apoyo y tus oraciones. Repito, no te he pedido dinero, pero muchas veces te he pedido que me escribas o que me llames. ¿Cómo alegra el corazón saber lo que Dios está haciendo en tu vida a través de Encuentro? Si tú has sido enriquecido o tal vez has recibido una bendición especial a través de este programa, quisiera saberlo. ¿Qué tal si apartas un tiempito y me escribes o me llamas? Tal vez dirás, es que la dirección es muy complicada y nunca puedo...

0: En esta próxima llamada escucharás lo que encuentro ha significado para esta oyente. Adelante.
1: Pues usualmente estaba yo escuchando, no iba a ninguna iglesia ni era de ninguna denominación ni nada, pero cuando empecé a escuchar su programa, aunque no se trataba de ningún tipo de programa que fuese acerca de cómo aceptar a Dios, sencillamente por las entrevistas que les hacía algunas personas y de la forma que las personas le platicaban a usted los acontecimientos de su vida y usted los consejos que le daba, y yo me sentí bastante conmovida un día y me quebranté y le pedí a Dios que entrara en mi vida y que me perdonara. Entonces yo lo hice en ese momento, una oración, cuando estaba ese programa. Después, cuando usted vino a Salinas, tuve la oportunidad de conocerlo.
2: Sí.
1: Y usted oró otra vez por mí ahí.
2: Uh-huh.
1: Y eso, no sé, hermano, me sentí, dos veces me he sentido así, de una forma como quebrantada, como que siento algo muy especial que entra en mi vida.
2: Uh-huh.
1: Todo eso, hermano, me ha ayudado mucho, pero soy una persona que viene de familias donde hubo mucha violencia doméstica, donde hubo mucho, la familia no estaba bien compuesta, donde no había una relación con Dios. Entonces ahora me siento muy bien en ese aspecto, he aceptado a Cristo en mi corazón.
2: ¿Qué tipo de violencia vivió usted en su niñez?
1: Bueno, hermano, viví la violencia de vivir con una persona que mi papá era alcohólico.
2: Uh-huh.
1: Abusaba violentamente, físicamente, golpeaba a mi mamá. Y pues yo vi todo eso desde los 7 años. Entonces quedé completamente de mi cerebro un poquito
2: traumada.
1: Uh-huh. Entonces ahora yo me tiemblan las manos, soy muy nerviosa. Y ahora lo he controlado, obviamente, pero...
2: ¿Usted cree que ese nerviosismo que sufre ahora fue producto de ver los pleitos en su hogar, el abuso de su padre hacia su madre?
1: Sí, hermano, sí, absolutamente. O sea, es frustrante para un niño de 7 u 8 años ver que su papá le está pegando a su mamá y no poder hacer nada. Es el sentirse impotente de no poder ayudar.
2: ¿Y nunca le dijo nada a su papá? ¿Usted nunca
1: siempre
2: lo enfrentó?
1: Siempre me metía en medio. Uh-huh. O sea, yo siempre me metía en medio y le pedía que no le pegara a mi mamá. Y siempre él paraba. Uh-huh. Entonces, cuando yo me metía, él paraba.
2: Yeah. ¿Y ahora él tiene cáncer?
1: Sí, hace como 12 años yo me vine de allá huyendo precisamente. Y él me dijo...
2: ¿Huyendo de quién?
1: De esa vida, de sentirme así, que en la casa no había nunca... nunca éramos una familia bien por lo mismo del alcohol y del mismo abuso que él provocaba.
2: No había paz en ese hogar entonces.
1: Exactamente, yo salí huyendo, mi papá me habló y me dijo, hija, regrésate, yo voy a dejar de tomar, voy a cambiar mi vida, y lo hizo.
2: Sí.
1: Él tiene desde ese tiempo que nunca volvió a tomar, pero yo me quedé aquí en Estados Unidos.
2: Uh-huh.
1: Entonces yo por ese tiempo no miré a mi papá. Porque mis papeles estaban en proceso después ya que llegué aquí.
2: Sí.
1: Y cuando yo quise regresar, al año pasado regresé a verlo, tuvimos un bonito encuentro, y esta vez que volví a ir, hace un mes, fue cuando recibí la noticia de su enfermedad.

0: no sé cuántos años tiene su padre.
1: 55 años.
0: Está joven, ¿no?
1: Sí, le han diagnosticado el tumor en medio del corazón y el pulmón con ramificaciones en esa misma área.
0: Y es canceroso.
1: Sí, entonces hoy le van a practicar la primera quimioterapia, pero él está muy deprimido, no quiere, se siente muy triste y no quiere hacer nada, no quiere luchar por su vida tampoco.
0: Claro.
1: Y yo quiero ir precisamente porque, honestamente, hermano, lo que me preocupa perder a mi padre físicamente, pero tengo mucho temor de que él no se salve.
0: Se pierda eternamente.
1: Sí, eso es lo que más a mí, no sé, es algo que no me dejaría vivir, hermano, sentir que yo no pude ayudar a mi papá. Por eso quisiera yo tomar la decisión de irme

0: tengo conflicto en la casa porque mi esposo no quiere, obviamente no quiere deshacerse de nada, pero yo le digo, podemos rentar la casa e irnos, porque quizás lo material lo recupera algún día, pero el afecto y el hecho de no haber estado con mi padre y ayudado.
1: ¿Cuántos hijos tienen?
0: Yo tengo dos hijos.
1: Entonces, mire, deténgase un momento. Usted es responsable a su esposo y a sus hijos. Es cierto que la crisis de su padre es fuerte, pero usted es responsable a su esposo y a sus hijos. Entonces, lo que yo recomendaría es que usted hable con su esposo, tal vez de usted sacar una vacación y que ir usted por unas 2, 3 semanas y estar con él, ¿no? Usted no va a poder sanarlo en todo caso. Usted no va a poder regresar nada. Dios puede hacer un milagro, pero usted no puede hacer nada. Y si ustedes trastornan el ciclo de vida que están viviendo, tal vez va a ser más difícil y va a traer más conflicto a su matrimonio. Entonces, usted es responsable en primer lugar a su matrimonio, a su esposo, a sus hijos. Usted puede presentar delante de Dios a su padre en oración y tal vez pedirle a alguna congregación ahí en la ciudad donde vive su padre que le visite. Eso puede hacer. Es muy humano que usted vaya en este momento y pueda compartir con él un tiempo. Pero no hay nada que usted pueda hacer porque ahí solamente o Dios hace un milagro o la ciencia, ¿verdad? Con los conocimientos que tienen y la quimioterapia también puede ayudar, ¿no? A sanar a su padre. Entonces usted tiene que tener paz, tiene que tener confianza. Este tipo de crisis no las podemos controlar ninguno de nosotros. Pero su esposo tiene razón, su esposo... No puede usted tirar todo ahora por una crisis que su padre está atravesando. Yo entiendo el dolor que usted siente, pero lo más saludable es tal vez visitarlo y compartir con él un tiempo, ¿no?
0: Sí, hermano. Le quería preguntar otra cosa, hermano.
1: Sí.
0: Mi papá tiene que, al aceptar a Jesucristo, tendría que bautizarse por sumersión o hay algo, o sea...
1: Yo no me preocuparía en este momento si tiene que bautizarse o no. Yo simplemente me preocuparía porque él invite a Cristo a su corazón.
0: Eso es lo más importante.
1: Eso es lo más importante, ¿no?
0: Ok, hermano. Muchas gracias, hermano, por tomar este tiempo. Y...
1: No, gracias a usted por llamarnos y gracias por reportarnos el programa. Y me alegra que el programa haya servido para salvación de su vida también.
0: Usted no sabe cuánto le quiero, hermano. Aunque usted solamente lo he visto 2 veces. Pero le quiero por la forma en que usted nos ha iluminado espiritualmente, llevado muchas veces, nos ha arrancado de nuestra vida mundana, nos ha llevado a los pies de Cristo. Le doy gracias, hermano, por todo, porque Dios lo maneja, lo ha usado usted de una manera muy especial. Y le pido que Dios lo bendiga a usted y a su familia, le dé mucha salud.
1: Bueno, aprecio mucho sus palabras muy cálidas, me emociona y me alegra saber que estamos sirviendo de algo para alguien.
0: Sí, hermano.

En esta oportunidad, mi amigo, quisiera pedir a Dios un milagro por ti. Tal vez estás en una cama de hospital listo para una operación, o tal vez con una enfermedad incurable, has perdido esperanza. Quiero decirte, permite que la paz de Dios te inunde en este momento. Como hemos dicho, no le podemos dar órdenes a Dios, pero podemos con humildad acercarnos a Él. Así que tomemos un momento y acerquémonos a ese Dios de amor. Si no le conoces, te voy a pedir que repitas conmigo esta oración. Dile, Dios, gracias por ser mi Padre. Gracias por enviar a Jesucristo a este mundo. Hoy te entrego mi vida y haz lo que quieras con ella. Amén. Padre, yo te pido un milagro para esta persona que necesita el toque de tu amor. Envía tu sanidad a nuestras vidas. Amén.

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Es hermosa la familia. Dios la estableció así. Y el deseo del corazón de Él es que la familia esté unida y bendecida. Pero lamentablemente, la mayoría de veces ocurren separaciones. ¿Y cómo duelen esas separaciones?

mucho dolor, mucho llanto. Pareciera que no vamos a poder continuar. Pero ahí está la misericordia de Dios. Y solo con su ayuda podemos seguir adelante. Gracias, Jesús.

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1: Es terrible, hay días que yo quisiera, no sé, pasarme la dormida, irme de casa, agarrar a mis hijos y... Hay veces que yo voy manejando y yo me pongo a llorar y a llorar sin motivo aparente.
2: Las heridas del pasado, mis amigos, nos pueden paralizar. 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Bienvenido al encuentro de hoy. Yo soy tu amigo Ernesto Pinto. Si tú eres un esposo que no sabe cómo tratar a su princesa, o crees que con dar el dinero es suficiente, entonces quédate en la sintonía. Si tú eres una mujer que fue abusada y el recuerdo de ese abuso no te permite disfrutar tu matrimonio, entonces quédate con nosotros. Si eres una persona que no sabe cómo perdonar y prefiere saborear el veneno del odio y de los malos recuerdos, entonces este programa es para ti. Gracias por tu amable sintonía. Por razones de seguridad, hemos distorsionado la voz de nuestra invitada de hoy.
1: Para empezar, yo fui abusada de niña y eso me ha ido a mí arrastrando, me ha creado una personalidad, no sé cómo explicarle. Yo fui abusada por uno de mis hermanos y nadie lo sabe. Yo a mi esposo no me he atrevido nunca a confesárselo porque no es por vergüenza, sino no quiero que él luego vaya. Él es muy dado a criticar todo lo que pasa en mi familia.
3: Okay.
1: Entonces, aparte, como nadie lo sabe, yo no quiero que eso salga a la luz.
3: ¿Nunca le dijiste a tu mamá que tu hermano te abusaba?
1: No, yo nunca le dije nada.
3: ¿A los cuántos años recordás que te abusaba tu hermano?
1: Eso es algo que no alcanzo a comprender, porque yo creo que empezaron cuando yo tenía... Yo recuerdo que estaba en quinto o sexto año, yo estaba chica, como 9 o 10 años debe haber sido más o menos esa edad. Porque nunca hubo penetración, pero ellos me tocaban.
3: Cuando decís ellos, entonces no solo fue un hermano, fueron varios.
1: Fueron dos hermanos y un primo. Entonces, eso a mí, hoy, siempre que recuerdo eso, me pongo mal. Porque eso me ha traído consecuencias ahora en mi forma de ser, a veces también con mi esposo.
3: ¿Qué?
1: Porque pasó eso... Y como que después, cuando yo entré a la escuela secundaria y luego que entré a la preparatoria, eso se borró, como que yo ya no lo recordé más.
3: O sea, ¿te abusaron de qué edad a qué edad, más o menos, que recuerdas?
1: Como de los... Debe ser, yo no estoy seguro, entre los 8 y los 10 años. Ya a los 11, cuando yo entré ya a la secundaria, yo ya estaba más dura, más despierta, ya no hubo ese abuso.
3: ¿Ya no les permitía que te abusaran?
1: Lo que pasa es que fue, ¿cómo explico? Ellos nunca me hablaron a mí, siempre, por ejemplo, cuando mi casa éramos una familia muy grande. Entonces fuimos 10 hijos de mamá y papá, mi papá era un alcohólico. Entonces, usted sabe, dormíamos casi todos en el mismo cuarto. Entonces, en la noche, mis hermanos, bueno, uno se acercaba y empezaban a tocar. Yo nunca dije nada, yo nunca... Les dije a ellos nada, yo solamente me quedaba quieta, yo no sabía qué hacer, era algo... Ahora yo digo, Dios mío, yo podía haber hecho tantas cosas.
3: Sí.
1: Y pasó el tiempo, después un primo, mi hermano el mayor, una vez, yo esa vez sí le hablé a mi mamá, y mi mamá nunca me... Mi mamá estaba en la cama, durmiendo, y yo estaba en el suelo.
3: Ajá.
1: Y yo le hablé a ella para que ella me ayudara, y mi hermano únicamente me tapó la boca, y se fue. Y yo también siento un sentimiento contra mi mamá de dolor, de reproche, porque yo siento que nunca me dio la atención, nunca me cuidó.
3: ¿Sentís que no te protegió en ese
1: exactamente,
3: momento?
1: Exactamente, yo me siento así, y yo adoro a mi madre y todo eso, pero a mí me es muy difícil darle un beso, un abrazo, se lo doy, pero no se lo doy, ¿cómo me explico? Desde el corazón, yo la entiendo, ella tiene muchos problemas con papá, yo entiendo tantos hijos, pero también comprendo que yo soy mamá ahora y yo a mis hijas no las descuido. Y yo, ¿por qué ella no me cuidó así? Bueno, total, cuando yo me casé, antes de casarme, murió mi papá. Entonces yo fui a donde un psicólogo, porque yo tuve, también me tuve que hacer responsable de todo lo de mi casa, morir papá y todo eso. Y empecé a decirle, contarle también sobre el abuso, porque de pronto yo lo recordé.
3: Sí.
1: Y esa persona trató de abusar también de mí.
3: El psicólogo trató de
1: Sí,
3: abusar.
1: sí. Entonces yo ya no, yo ya tenía 21 años más o menos cuando eso pasó. Entonces yo ya jamás intenté buscar ayuda. Simplemente me dediqué a vivir mi vida y dejar eso en el pasado.
3: ¿Y no lo denunciaste a él?
1: No, no, no hice nada. Simplemente no regresé.
3: ¿Qué tipo de cosas quiso hacer?
1: Perdón, él quiso, cuando yo le platicaba todo eso, él quiso no abrazarme y quiso tener relaciones conmigo. Trató de forzarme.
3: Él te lo dijo abiertamente.
1: Sí,
3: Okay.
1: cuando, bueno, yo le estaba platicando eso.
3: Ajá.
1: Entonces yo simplemente, lo aventé, yo salí corriendo del consultorio y jamás regresé.
3: Y desde entonces cerraste la puerta, no busco más ayuda en esta
1: No,
3: adicción.
1: yo ya nunca busqué más ayuda.
3: ¿Y por qué decidiste llamarme a mí?
1: Porque la radio yo lo escucho, y escucho muchas gentes que han sido abusadas, mucho tipo de problema. Entonces digo, Dios mío, yo necesito hablar con alguien, que si no, yo ya no confío en buscar, yo quisiera ir a una persona, conseguiría que me curaran para yo sentirme, perdonar a mis hermanos, a mi madre, y vivir en paz. Y yo pienso que podría sanar un poco también mi relación con mi esposo.
3: Claro. ¿Qué te hizo sentir confianza hacia mí si
1: De la
3: estabas?
1: forma que usted, porque primeramente yo sé que cree en Dios, y yo también creo mucho en Dios, y quiero ser una persona completamente entregada a Él, según yo lo hago, pero hay algo que me agarre, que me guía a estar con las cosas del mundo, no a decir, bueno, es que me hicieron esto, ¿yo por qué tengo que portarme así si a mí me ha hecho no tanto daño? ¿Yo por
3: Sí.
1: qué? ¿Sí me explico? Entonces, como que estoy y no estoy.
3: Como decimos en nuestro círculo, no una sola vez se es víctima y luego uno es voluntario a ser víctima.
1: Exacto.
3: Tú puedes seguir como voluntaria a victimizarte o a sanarte totalmente, ¿no? Yo creo que, como le he dicho a muchas de las personas que me llaman, que hay esperanza, ¿no? Que el acto de entregar nuestra vida a Dios, el acto de entregar nuestra vida a Cristo Jesús, confesarlo por fe, eso va a traer mucha sanidad a tu corazón y a tu mente.
1: Sí.
3: Porque ahora tal vez no puedes entender, ¿no? La dimensión del perdón, de que tenés que perdonar a tus hermanos, que tenés que perdonar a tal vez a tu madre porque sentiste. No, no es que no son culpables, por supuesto que son culpables, pero el hecho de que tú los perdones, eso te va a liberar en tu espíritu, te va a sanar, ¿no? Pero eso no lo vas a poder hacer mientras no experimentes el perdón del amor de Dios. Y eso es una decisión que solo tú puedes tomar, nadie más, ni yo ni nadie puede hacerlo.
1: Sí, yo entiendo, y ahora me encuentro, ahora en mi matrimonio me encuentro como, no soy feliz, no me quiero divorciar porque tengo mis tres hijos, y yo creo en la familia, ellos necesitan a su papá y a mamá juntos, pero yo he luchado mucho por mi matrimonio, y mi esposo no, él solamente recibe, recibe, recibe, y no da nada a cambio, no se da él también a que nuestra relación mejore.
3: Tú sientes que él no está poniendo de su parte, que él no te atiende,
1: No,
3: no te cuida.
1: exactamente. Él solamente se dedica a dar dinero, y el dinero no lo es todo.
3: ¿Qué
1: Y yo
3: te
1: ya lo he
3: gustaría?
1: hablado con él.
3: ¿Qué te gustaría que te diera tu marido, además del dinero?
1: Que me diera tiempo, que me diera tiempo a mis hijos, que me ayudara a hacerme cargo de ellos, que me atendiera a mí como su esposa, como su pareja, como su mujer, porque para él solamente es quien limpia la casa, quien atiende a los niños, quien se atiende de todo problema que pasa en la casa.
3: Y usarte como un objeto sexual.
1: Exactamente. Entonces, eso a mí, yo me siento mal, y él lo sabe porque yo se lo digo.
3: Cuando dices que me atienda como mujer, ¿qué quieres decir?
1: Que me dé tiempo, que él dice, yo le digo, es que si tú ya no sientes amor por mí, vamos a separarnos. Si no nos divorciamos legalmente, vamos a separarnos, vamos a darnos tiempo de que tú te des cuenta si tú realmente me quieres a mí, y no nada más tienes miedo a la soledad,
3: Claro.
1: de que no vas a tener quien te atienda, de que no van a estar los niños contigo, porque yo siento que yo ya no puedo más. No, es terrible. Hay días que yo quisiera, no sé, pasarme la dormida, irme de casa, agarrar a mis hijos y hay veces que yo voy manejando y yo me pongo a llorar y a llorar sin motivo aparente.
3: Ya, bueno, todos esos son síntomas de depresión y tenés que cuidarte mucho. No cabe duda que necesitas la paz que solamente Cristo puede traer al corazón. Y si tú quieres en este momento, pues podemos detenernos e invitar a Dios a nuestras vidas.
1: Sí, porque realmente lo necesito, porque yo no puedo sola, no puedo.
3: Ya. Bueno, tú has escuchado que en otros programas yo he invitado a la gente a confesar a Cristo en su corazón. Y si,
1: sí.
3: si tú quieres invitarlo a tu corazón, podemos hacer una oración en este momento antes de continuar.
1: Sí, sí quiero.
3: Ya. Dile conmigo, Dios.
1: Dios.
3: Tú eres mi Padre.
1: Tú eres mi Padre.
3: Tú me creaste.
1: Tú me creaste.
3: Y tú me creaste para que esta vida tuviera sentido.
1: Y tú me creaste para que esta vida tuviera sentido.
3: En mi vida en este momento no hace sentido.
1: En mi vida en este momento no hace sentido.
3: Me siento confundida.
1: Me siento confundida.
3: Preocupada.
1: Preocupada.
3: Por lo que está pasando en nuestro matrimonio.
1: Por lo que está pasando en nuestro matrimonio.
3: Quiero pedirte en este momento.
1: Quiero pedirte en este momento.
3: Que llenes ese vacío que hay en mi alma.
1: Que llenes ese vacío que hay en mi alma.
3: Que me des tu paz.
1: Que me des tu paz.
3: Cristo.
1: Cristo.
3: Te invito a mi corazón.
1: Te invito a mi corazón.
3: Perdona mis pecados.
1: Perdona mis pecados.
3: Perdona mis rebeliones.
1: Perdona mis rebeliones.
3: Límpiame.
1: Límpiame.
3: Y dame tu paz.
1: Y dame tu paz.
3: Dame la capacidad.
1: Dame la capacidad.
3: De perdonar a mis hermanos.
1: De perdonar a mis hermanos.
3: De perdonar a mi madre.
1: De perdonar a mi madre.
3: Te pido.
1: Te pido.
3: Que tú vengas.
1: Que tú vengas.
3: Y entres a nuestro matrimonio.
1: Y entres a nuestro matrimonio.
3: Te necesitamos.
1: Te necesitamos.
3: Cristo Jesús.
1: Cristo Jesús.
3: Amén.
1: Amén.

Otra vez quiero recordarte que no es coincidencia que me hayas escuchado hoy. Dios te está buscando porque quiere sanar las heridas de tu corazón. Ya no sigas huyendo. Entrégale hoy tu vida a Cristo Jesús.

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estamos victimizando a otros porque nosotros fuimos víctimas. ¿Qué quiero decir? Soy violador porque a mí me violaron. Abuso porque a mí me abusaron. Basta ya de culpar a los demás. ¿Qué tal? Yo soy tu amigo Ernesto Pinto, invitándote a escucharme en nuestro próximo encuentro. Conversaremos sobre la necesidad de enfrentar nuestros propios errores. Espero contar con tu amable sintonía.

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1: Vivimos en una sociedad donde siempre andamos buscando culpables. No queremos tomar responsabilidad por nuestros propios actos. Estamos victimizando a otros porque nosotros fuimos víctimas. Deja que te clarifique esto un poco más. Soy violador porque a mí me violaron. Abuso a mi esposa porque fui abusado de niño. Si nuestros hijos se mezclan en las pandillas o nuestras niñas salen preñadas, es porque es culpa de la sociedad. Puede ser, pero es tiempo de que empecemos a enseñar que nosotros somos responsables por nuestras propias acciones. Mis amigos, hay que usar el sentido común. En mi rol de consejero siempre le digo a la gente, yo no estoy aquí para tomar decisiones por usted. Yo solo puedo aconsejarle. No puedo decirle lo que usted tiene que hacer. Historias que surgen desde el corazón del pueblo. Yo soy tu amigo Ernesto Pinto. Y hoy quiero pedirte a ti que has sido beneficiado por este programa Encuentro a que me escribas o que me llames y me dejes un mensaje contándome cómo este programa te ha ayudado. Aquí tengo un correo electrónico que nos llega desde Nicaragua. Este amigo nos dice, quiero reportarles que el programa El Regalo de mi Hija transformó mi vida, ya que al escucharlo salí corriendo a buscar una iglesia y entregué mi vida a Dios. Reportes como estos, mis amigos, son los que me animan a seguir haciendo lo que hago. Recuerda que lo que intentamos con Encuentro es traer reflexión y ojalá que alguna orientación, pero nunca pretendo decirte lo que tienes que hacer. Escuchemos lo que esta oyente nos dice.
2: Ernesto Pinto, mi nombre es María, te lo estuve escuchando hoy este día y lo último que dijo usted es sobre los divorcios, que es un negocio de grandes. Y afecta a muchos niños, es verdad. Pero en mi caso, me afecta no divorciarme porque hubo abuso sexual del padre para mis hijos. Es bueno hablar también de eso. Por favor, haga un programa de eso. Yo sé que ha hecho muchos, pero hay veces que el divorcio tiene que ser y batallamos para eso porque les dan, aunque sean violadores, les dan derecho a visitación y tenemos que escondernos de esos padres abusadores.

0: les dan derecho a visitación y tenemos que escondernos de esos padres abusadores. El divorcio en caso de abuso sí debe ser inmediato. Gracias.
1: Señora, usted está en lo correcto. Si hay abuso de niños, no solo hay que divorciarse, hay que denunciar a ese delincuente. Muchas personas no han advertido que esa es la razón por la que tenemos leyes en esta tierra. No mezclemos el amor, la misericordia con la tolerancia barata. Si hay alguien que está abusando a su cónyuge o abusando a sus hijos, está violando las leyes y hay que denunciarlo. Espérate un poco, pastor, me dirás, ¿no será que hay que buscar ayuda? Por supuesto, hay que agotar todos los recursos disponibles, pero a veces la mejor medicina es enfrentar la ley y hacernos conscientes de la seriedad del problema. Después de la pausa, regresamos.
0: Sí, es que le estaba llamando porque sobre usted los programas que da en la 1390.
1: Correcto.
0: Esos programas que usted da me gustan mucho, pero no sé cómo yo le hablaba para ver si usted podía ayudarme en la situación que esté pasando, porque yo tengo muchos años en la iglesia y nunca he recibido consejería. Okay. Nunca he recibido orientación de parte de la iglesia para mí, para mis hijos. Y resulta que me separé del papá de mis niños hoy en enero. Y yo he tratado de volver algo con el Señor, pero Él ya no quiere nada conmigo. Y ando buscando pues ayuda para que me den consejería a mí y a mis hijos, porque en la iglesia donde estoy no me han dado nunca nada de eso.
1: Ya. Yeah. ¿Pero qué tipo de consejería busca usted? ¿Cuál es el problema
0: pues,
1: que tiene?
0: Mire, yo quiero consejería porque la verdad estoy pasando muy duro, Pastor Ernesto. Ahorita, desde que este señor, pues, yo lo conocí a él, al papá de mis niños, fue nuestra vida de infierno. Uh-huh. Pelear y pelear y pelear desde que nos conocimos. Él tomaba mucho.
1: Era alcohólico.
0: Era muy tomador, no quería, yo lo conocí en ese camino, en el vicio.
1: ¿Y por qué te casaste con él si sabías que era un alcohólico, un borracho?
0: Pues en las circunstancias que yo lo conocí a él, estaba yo sola con un niño en brazos que acababa de nacer de un mes de nacido, y el muchacho era de mi país, de mi pueblo, de donde yo nací, y su mamá de él era amiga de mi mamá. Uh-huh. Por amistad desde infancia, por confianza también, y porque me gustaba mucho, pero nunca llegué a quererlo como mujer quiere a un esposo. Solamente me gustaba, y así pues surgieron dos niños más, ya fueron tres y...
1: Pero eso es bastante irresponsable, traer dos hijos más al mundo solo porque te gusta un muchacho.
0: Sí, porque el hombre, la verdad, él nunca me supo valorar, él no me tomó mucho en cuenta como mujer.
1: No, pero no solo el hombre es el problema, porque tú me estás diciendo que, aunque tú sabías que era alcohólico, que no lo querías, pero te gustaba y todavía decidiste traer dos hijos al mundo.
0: Sí, entonces, no me es gustaba la él, pero no lo quería.
1: Pero entonces no es la responsabilidad de él totalmente.
0: Pero desperté ese punto hasta que ya yo estaba, pues, totalmente, como le quiero decir, no destruida, sino que perdida, ¿verdad?, en una como un desierto, que no le encontraba la salida, yo la puerta. Porque él, de tanto tomar, él me golpeaba. Recién el niño que tenía de un mes, él estaba chiquito y él me golpeaba. Creció a los 3 años, y esos 3 años yo le aguanté tanto a él. Dejó la bebida cuando me embaracé del segundo niño.
1: Uh-huh. Y pero lo que yo no entiendo es que si era alcohólico te golpeaba todavía y todavía...
0: Seguía yo con él, sí.
1: Sí, y todavía aceptas traer hijos a este mundo, ¿no?
0: Porque él me los pedía, hermano. Y yo no quería tener ni yo se lo dije a él. Pero yo, ¿para qué voy a estar con una mujer que no me dé hijos?
1: Tienes que tomar responsabilidad. Creo que ese es el problema en nuestra sociedad. Muchas veces no tomamos responsabilidad. Ahora el marido se fue, tú me llamas porque sí. Dice que quieres regresar con él. Yo no entiendo. Porque
0: no, quiero regresar por los niños, porque el chiquito está sufriendo mucho. Yo me separé con él 2 veces. Uh-huh. 2 veces me separé con él. Las 2 veces, pues prácticamente la segunda él me buscó, yo lo acepté, lo recogimos de nuevo. Esta es la tercera vez ya que él se vuelve a ir.
1: Okay. ¿Tú quieres regresar con él por qué?
0: Por los niños, porque...
1: Pero si no hay amor, si tú no lo quieres, ¿cómo es el asunto?

0: hermano.
1: Pues no,
0: Yo
1: por
0: quiero
1: eso,
0: mucho a mis hijos y no quiero verlos sufrir.
1: pues por eso hay que cuidarlos, hay que dedicarse. Tenemos muchas madres heroicas, madres solteras que se dedicaron a cuidar a sus hijos. Si tú dices que es un alcohólico que te maltrata,
0: No, ya dejó la bebida, pero ya ahorita ya regresó. Ahorita que ya no estoy con él, ya anda en el mundo porque él aceptó a Dios también. Como él cuando yo lo conocí era católica yo.
1: bueno. Hay que usar el sentido común. Si estaba otra vez en el alcoholismo, te golpeaba. Eso es lo que tú quieres para tus hijos, es lo que quieres que
0: No, ya
1: creen en
0: no
1: ese
0: quiero eso,
1: ambiente.
0: hermano, ya no.
1: Entonces ahora tienes que dedicarte, si como dices, has invitado a Cristo a tu corazón, estás yendo a una congregación, tienes que ser fuerte, tienes que buscar trabajo, tienes que dedicarte a cuidar a tus hijos. Es el mejor consejo que puedo dar.
0: Bueno, pues sí, está bien. Sí, porque yo hasta ahorita me cortaron el gas, hermano, de la iglesia, de aquí de la casa, me cortaron el gas. Yo no me di cuenta porque yo no tengo trabajo. Él nomás $400 me quiere dar y que me está mencionando la corte. Y yo nunca en mi vida he andado en corte de los años que tengo de estar en este país.
1: Bueno, pero para eso es que existen las leyes. Si él tiene dos o tres hijos contigo, está trabajando, tú tienes que ir para que te dé, para que te sostenga los niños, para que si él está trabajando, tiene que pagar por los niños. Y aunque no esté
0: Eso
1: trabajando,
0: es lo que
1: él.
0: él me dice también, que él va a ayudarme para los niños.
1: Bueno, entonces ya tenés esa ayuda, ahora encuentra un trabajo y dedícate a cuidar a tus hijos.
0: Entonces, ¿qué usted me dice, Pastor Ernesto? ¿Qué usted me dice de que él, yo hasta me le he humillado, que voy a cambiar, que voy a ser diferente, que ya no le voy a andar pidiendo que me haga nada, porque él no me quiere hacer nada en la casa? Nada quiere hacer, él no quiere agarrar el papel de hombre aquí, él quiere nomás trabajar, trabajar, trabajar, de
1: Bueno,
0: lunes a sábado y hasta la noche, y no quiere hacer nada.
1: en qué quedamos? ¿Quieres regresar con él o no quieres regresar con él?
0: Hermano, yo definitivamente ya no quiero estar con él porque él a mí me ve muy, me humilla más que todo, me humilla, como que no soy mujer yo de nada.
1: ¿Me escuchaste el consejo que te di
0: Que
1: entonces?
0: trabaje, sí, que trabaje,
1: Correcto.
0: que no esté con él,
1: ¿O es que no te
0: que
1: gusta
0: vaya a la
1: trabajar?
0: ayuda y ver si puede ayudarme con los niños.
1: Yo no dije que no estés con él o que tomas la decisión, es una decisión que tú tomas, pero
0: No, yo no quiero estar con él definitivamente, pero mis hijos me preocupan, hermano. ¿Qué hago con mis hijos
1: yo
0: yo?
1: creo que por la salud emocional de tus hijos es que deberías de acudir a las leyes, que él te sostenga, te ayude y que tú te dediques a trabajar y te dediques a cuidar a tus hijos. No te puedes meter con un hombre solo porque te sientes sola.
0: No,
1: Eso
0: yo no quiero eso,
1: tiene que
0: hermano.
1: haber más responsabilidad que eso.
0: Claro que sí.
1: Espero pues que puedas encontrar un buen consejero en el área que te pueda ayudar a salir con todos estos traumas y todas estas luchas.
0: Bueno.
1: Bueno, quiero agradecerte por tu llamada y yo sé que el Señor te va a seguir ayudando en medio de tus luchas.
0: Sí, hermano, el Señor es bueno.

Mis amigos, no podemos tapar el sol con un dedo. Vivimos en un mundo lleno de violencia familiar, de irresponsabilidad y de dolor. Tal vez tú y yo no podremos cambiar el mundo, pero ¿qué tal si hoy le pedimos a Dios que nos cambie a nosotros? Hoy es el día que Dios ha escogido para transformarte y para hacerte una nueva persona. Mi mejor consejo para ti es que invites a Cristo a tu corazón. Te aseguro que Él cambiará tu realidad. ¿Qué tal si te detienes por un momento, cierra tus ojos y le dices conmigo: Dios, te necesito. Ven a mi realidad, ven a mi corazón, cámbiame, hazme una nueva persona. Sé que tú me amas porque enviaste a Jesucristo a morir por mí. Amén.

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Yo soy tu amigo Ernesto Pinto, recordándote que Dios te ama y yo también.

un experto asesor de empresas en gestión del tiempo quiso sorprender a los asistentes a su conferencia. Sacó de debajo del escritorio un frasco grande de boca ancha. Lo colocó sobre la mesa, junto a una bandeja con piedras del tamaño de un puño y preguntó: ¿cuántas piedras piensan que caben en el frasco? Después de que los asistentes hicieran sus conjeturas, empezó a meter piedras hasta que llenó el frasco. Luego preguntó: ¿está lleno? Todo el mundo lo miró y asintió. Entonces sacó de debajo de la mesa un cubo con gravilla. Metió parte de la gravilla en el frasco y lo agitó. Las piedrecillas penetraron por los espacios que dejaban las piedras grandes. El experto sonrió con ironía y repitió: ¿está lleno? Esta vez los oyentes dudaron. Tal vez no. ¿Bien? Y puso en la mesa un cubo con arena que comenzó a volcar en el frasco. La arena se filtraba en los pequeños recovecos que dejaban las piedras y la grava. ¿Está bien lleno?, preguntó de nuevo. No, exclamaron los asistentes. Bien, dijo, y cogió una jarra de agua de un litro que comenzó a verter en el frasco. El frasco aún no rebosaba. Bueno, ¿qué hemos demostrado?, preguntó. Un alumno respondió: que no importa lo llena que esté tu agenda, si lo intentas, siempre puedes hacer que quepan más cosas. No, concluyó el experto. Lo que esta lección nos enseña es que, si no colocas las piedras grandes primero, nunca podrás colocarlas después. ¿Cuáles son las piedras grandes en tu vida? Tus hijos, tus amigos, tus sueños, tu salud, la persona amada. ¿O son tu trabajo, tus reuniones, tus viajes de negocio, el poder o el dinero? La elección es tuya. Eclesiastés 12:1 dice: acuérdate, pues, de tu Creador en los días de tu juventud, antes que vengan los días malos, y se acerquen los años en que digas: no tengo en ellos placer. Y Lucas 12:29-31 dice: vosotros, pues, no busquéis qué habéis de comer, ni qué habéis de beber, y no estéis preocupados. Porque los pueblos del mundo buscan ansiosamente todas estas cosas, pero vuestro Padre sabe que necesitáis estas cosas. Mas buscad su reino, y estas cosas os serán añadidas.

El viaje de las piedras. Había una vez un pequeño pueblo, situado al pie de una montaña enorme. En este lugar, la vida era sencilla pero laboriosa. La gente trabajaba día a día en los campos y en las minas. Existía una antigua tradición que cada habitante debía cumplir al llegar a los 16 años. Realizar un viaje hasta la cima de la montaña, recoger una piedra y traerla de vuelta al pueblo. Las piedras recogidas eran colocadas en un altar comunal, simbolizando la carga que cada persona lleva a través de la vida. Un día, un joven llamado Miguel cumplió 16 años. Con entusiasmo, inició su viaje hacia la cima de la montaña. Llevaba consigo un saco vacío, en el que planeaba traer la piedra de vuelta. A medida que ascendía, comenzó a notar piedras de todos los tamaños y formas. Algunas eran piedras pequeñas y lisas, mientras que otras eran grandes y rugosas. Miguel decidió recoger una piedra grande y pesada, queriendo demostrar su fuerza y coraje. El camino de regreso fue agotador. La piedra era pesada, y Miguel tenía que detenerse a menudo para descansar. No obstante, se negó a abandonar su carga. Al final, después de muchas horas, llegó al pueblo, exhausto, pero orgulloso. Colocó su piedra en el altar y se sintió aliviado al librarse de su pesada carga. Los años pasaron y Miguel creció. Con el tiempo, se dio cuenta de que la piedra que había elegido representaba las cargas emocionales que había acumulado a lo largo de los años. Su orgullo, su necesidad de validación, su miedo al fracaso. Al igual que la piedra, estas emociones eran pesadas y dificultaban su viaje por la vida. Después de mucho reflexionar, Miguel decidió subir de nuevo a la montaña. Esta vez, eligió una piedra más pequeña y ligera. Se dio cuenta de que no necesitaba llevar una gran carga para demostrar su valía. Aprendió que la vida no se trata de soportar pesadas cargas, sino de disfrutar el viaje. Venid a mí todos los que estáis trabajados y cargados, y yo os haré descansar. Mateo 11:28. Esta historia nos recuerda que muchas veces llevamos cargas emocionales innecesarias que nos impiden disfrutar plenamente de la vida. Debemos aprender a soltar estas cargas y a encontrar descanso y paz.

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Tienes que hablarlo, profesarlo, hablarlo.

es un milagro, cuando el milagro pase todos los días. En lugares deleitos, y es hermosa la heredad que me ha tocado. Bendeciré a Jehová que me aconseja y aún por las noches le enseña mi conciencia. Porque está a mi diestra, porque está delante de mí, yo no seré conmovido.

sobre mí. Ahora extiende tus manos, seguro, seguro, seguro. Es un amor que me sostiene.

Vente conmigo, tú tienes el control. Tú tienes el control. Nunca pierdes el control. Yo no sabía que esa canción yo la había escrito para mi proceso. ¿Por qué no me había pasado nada antes de que yo escribiera esa canción? Cuando yo la escribí. Pero Él sabe cómo tener detalles con nosotros. Cuando eres su hijo. Y cuando eres uno que no solo ha sido marcado por Él, sino cuando tú has causado algo en el corazón de papá.

su presencia hay descanso. Venid a mí todos los que estéis trabajados y cansados, que yo os haré descansar, dijo Jesús.

para un sacerdote encontrarse con tu gloria. Tómate un tiempo para decirle: Señor, mi vida depende de ti y tu gloria es la que me transforma. Vamos de gloria en gloria, siendo transformados en tu

Señor, esta noche, más que canciones y más que palabras, queremos decirte, queremos sentirte, que sin ti, Señor, somos como la pluma en el viento, que sin ti somos como arena en el desierto, que sin ti somos como pez que nada sin agua. ¿Alguien puede decirme? ¿Alguien puede decirme?

Cuando el poderoso gigante está delante de nosotros y cuando su poder gobierna nuestras vidas, todo lo imposible se hace posible y todo lo intangible se convierte tangible, porque su poder sobrepasa los límites, su poder rompe barreras. Cuando su poder gobierna nuestras vidas, todo reino contrario debe someterse a Él, porque Él es el Shaddai.

sanidad, liberación y restauración. Está sanando esta tierra, está sanando las familias, está levantando al caído. Eso hace tu gloria en nuestras vidas, Señor.

reconocemos que sin ti no tendríamos nada, oh Dios. Pero tú por tu misericordia nos has alcanzado, por tu gracia nos has hecho libres.

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2: La carta de hoy me dice lo siguiente, señor Palau. Hace poco tiempo murió mi padre. Después de su muerte me puse a pensar en por qué tenemos que morir. ¿Tiene usted, señor Palau, una respuesta a esta pregunta que me está molestando? Ya lo creo que sí. La pregunta, el interrogante acerca de la muerte, es una de las más grandes de la vida. Es la pregunta fundamental que todos nos debiéramos hacer. Pero aún más, ¿por qué tenemos que morir? Es, ¿cómo morir? ¿Cómo prepararnos para morir? ¿Cómo estar listos para ese encuentro inevitable que se llama la muerte, para el último viaje de la vida? Vamos a ver lo siguiente. Primero, ¿qué dice Dios en cuanto a la muerte? Al fin de cuentas, Dios nos creó, luego permite que muramos. ¿Por qué? La Biblia enseña que todo hombre y toda mujer tienen que morir. Dice así, está establecido a los hombres que mueran una vez y después viene el juicio. La muerte es inevitable para todos nosotros. Ahora, ¿de dónde viene la muerte? La muerte física y la muerte espiritual vienen como resultado de la desobediencia de los seres humanos a Dios. Cuando los primeros padres, Adán y Eva, desobedecieron a Dios, Dios les dijo que si comían de ese

0: fruto del árbol iban a morir. Comieron y murieron. Murieron en dos sentidos. Murieron espiritualmente, en que se asustaron de Dios desde ese momento y se escaparon de Dios. Y comenzaron a morir físicamente y eventualmente tuvieron lo que nosotros llamamos la muerte física. Cuando el hombre rompió su relación y su comunión con Dios, murió espiritualmente y también empezó a morir físicamente. Ahora, en segundo lugar, lo importante que la Biblia enseña es cómo estar preparados para el día de la muerte. Un día tenemos que dejar este cuerpo aquí en la tierra. Un día, Dios dice, vamos a recibir un cuerpo nuevo, que ya no va a fracasar, ya no se va a corromper. Nos vamos a vestir de un cuerpo nuevo y glorioso y eterno que nunca sufre, ni duele, ni muere, ni se enferma. Un cuerpo eterno. Pero ¿cómo se consigue todo esto? ¿Dónde se obtiene una cosa tan maravillosa? Se obtiene cuando uno, reconociendo que merece la muerte por sus pecados, que merece el castigo y el juicio porque es un rebelde contra Dios, digo, cuando uno se convierte a Dios entregándose a Cristo de todo corazón. Entonces, la muerte física todavía la tenemos que experimentar, pero la salvación eterna es nuestra. El alma y el espíritu se van a estar con Cristo en el cielo. Y cuando Cristo regrese y resucite en los cuerpos que dejamos en la tierra, Él va a transformar el cuerpo viejo semejante al cuerpo de su gloria. Y vamos a estar con un cuerpo nuevo y transformado para toda la eternidad. La Biblia enseña que uno puede nacer dos veces y morir una vez, o nacer una vez y morir dos veces. Si yo nazco terrenalmente de mi padre y de mi madre, pero puedo nacer otra vez espiritualmente recibiendo a Cristo como Salvador. Pero el que rechaza a Cristo muere dos veces. Una es la muerte física y segunda es la muerte eterna que lo lleva a la eterna condenación. Reciba a Cristo y usted será salvo para siempre.
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Hemos venido a orar al único Dios. Al único Dios poderoso sobre toda la tierra. Su nombre es Jehová de los ejércitos.

En la presencia de Jehová danzaré con gozo. Aleluya.

Para siempre la victoria nos dará, Señor. Apláudele con fuerza al Señor tu Dios.

0: de la tierra eres Señor, de la tierra eres Señor.
1: Vamos.
0: De la tierra.

al entrar en tu presencia, Señor. Quiero derramar mi corazón delante de ti y estar siempre allí.

para un sacerdote encontrarse con tu gloria. Tómate un tiempo para decirle: Señor, mi vida depende de ti y tu gloria es la que me transforma. Vamos de gloria en gloria, siendo transformados en tu imagen.

su presencia hay descanso. Venid a mí todos los que estéis trabajados y cansados, que yo os haré descansar, dijo Jesús.

Señor, esta noche, más que canciones y más que palabras, queremos decirte que queremos sentirte, que sin ti, Señor, somos como la pluma en el viento, que sin ti somos como arena en el desierto, que sin ti somos como pez que nada sin agua.

Cuando el poderoso gigante está delante de nosotros y cuando su poder gobierna nuestras vidas, todo lo imposible se hace posible y todo lo intangible se convierte tangible, porque su poder sobrepasa los límites, su poder rompe barreras. Cuando su poder gobierna nuestras vidas, todo reino contrario debe someterse a él, porque él es el Shaddai.

sanidad, liberación y restauración. Está sanando esta tierra, está sanando las familias, está levantando al caído. Eso hace tu gloria en nuestras vidas, Señor.

0: de la tierra eres Señor, de la tierra eres Señor.
1: Vamos.
0: De la tierra.

al entrar en tu presencia, Señor. Quiero derramar mi corazón delante de ti y estar siempre allí.

Para siempre la victoria nos dará, Señor. Apláudele con fuerza al Señor tu Dios.

Hemos venido a adorar al único Dios, al único Dios poderoso sobre toda la tierra. Su nombre es Jehová de los ejércitos.

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2: La carta de hoy me dice lo siguiente, señor Palau. Hace poco tiempo murió mi padre. Después de su muerte me puse a pensar en por qué tenemos que morir. ¿Tiene usted, señor Palau, una respuesta a esta pregunta que me está molestando? Ya lo creo que sí. La pregunta, el interrogante acerca de la muerte, es una de las más grandes de la vida. Es la pregunta fundamental que todos nos debiéramos hacer. Pero aún más, ¿por qué tenemos que morir? Es, ¿cómo morir? ¿Cómo prepararnos para morir? ¿Cómo estar listos para ese encuentro inevitable que se llama la muerte, para el último viaje de la vida? Vamos a ver lo siguiente. Primero, ¿qué dice Dios en cuanto a la muerte? Al fin de cuentas, Dios nos creó, luego permite que muramos. ¿Por qué? La Biblia enseña que todo hombre y toda mujer tienen que morir. Dice así, está establecido a los hombres que mueran una vez y después viene el juicio. La muerte es inevitable para todos nosotros. Ahora, ¿de dónde viene la muerte? La muerte física y la muerte espiritual vienen como resultado de la desobediencia de los seres humanos a Dios. Cuando los primeros padres, Adán y Eva, desobedecieron a Dios, Dios les dijo que si comían de ese fruto del árbol, iban a morir. Comieron y murieron. Murieron en dos sentidos. Murieron espiritualmente, en que se asustaron de Dios desde ese momento y se escaparon de Dios. Y comenzaron a morir físicamente y eventualmente tuvieron lo que nosotros llamamos la muerte física. Cuando el hombre rompió su relación y su comunión con Dios, murió espiritualmente y también empezó a morir físicamente.

0: tiempo eterno. Pero ¿cómo se consigue todo esto? ¿Dónde se obtiene una cosa tan maravillosa? Se obtiene cuando uno, reconociendo que merece la muerte por sus pecados, que merece el castigo y el juicio porque es un rebelde contra Dios, digo, cuando uno se convierte a Dios entregándose a Cristo de todo corazón. Entonces, la muerte física todavía la tenemos que experimentar, pero la salvación eterna es nuestra. El alma y el espíritu se van a estar con Cristo en el cielo. Y cuando Cristo regrese y resucite en los cuerpos que dejamos en la tierra, Él va a transformar el cuerpo viejo semejante al cuerpo de su gloria. Y vamos a estar con un cuerpo nuevo y transformado para toda la eternidad. La Biblia enseña que uno puede nacer dos veces y morir una vez, o nacer una vez y morir dos veces. Si yo nazco terrenalmente de mi padre y de mi madre, pero puedo nacer otra vez espiritualmente recibiendo a Cristo como Salvador. Pero el que rechaza a Cristo muere dos veces. Una es la muerte física y segunda es la muerte eterna que lo lleva a la eterna condenación. Reciba a Cristo y usted será salvo para siempre.
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reconocemos que sin ti no tendríamos nada, oh Dios. Pero tú por tu misericordia nos has alcanzado, y por tu gracia nos has hecho libres.

su presencia hay descanso. Venid a mí todos los que estéis trabajados y cansados, que yo os haré descansar, dijo Jesús.

para un sacerdote encontrarse con tu gloria. Tómate un tiempo para decirle: Señor, mi vida depende de ti y tu gloria es la que me transforma. Vamos de gloria en gloria, siendo transformados en tu

Señor, esta noche, más que canciones y más que palabras, queremos decirte que queremos sentirte, que sin ti, Señor, somos como la pluma en el viento, que sin ti somos como arena en el desierto, que sin ti somos como pez que nada sin agua.

Cuando el poderoso gigante está delante de nosotros y cuando su poder gobierna nuestras vidas, todo lo imposible se hace posible y todo lo intangible se convierte tangible, porque su poder sobrepasa los límites, su poder rompe barreras. Cuando su poder gobierna nuestras vidas, todo reino contrario debe someterse a él, porque él es el Shaddai.

Cristo, hacer tu gloria en nuestras vidas, Señor.

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2: La carta de hoy me dice lo siguiente: señor Palau, hace poco tiempo murió mi padre. Después de su muerte me puse a pensar en por qué tenemos que morir. ¿Tiene usted, señor Palau, una respuesta a esta pregunta que me está molestando? Ya lo creo que sí. La pregunta, el interrogante acerca de la muerte, es una de las más grandes de la vida. Es la pregunta fundamental que todos nos debiéramos hacer. Pero aún más, ¿por qué tenemos que morir? Es, ¿cómo morir? ¿Cómo prepararnos para morir? ¿Cómo estar listos para ese encuentro inevitable que se llama la muerte, para el último viaje de la vida? Vamos a ver lo siguiente. Primero, ¿qué dice Dios en cuanto a la muerte? Al fin de cuentas, Dios nos creó, luego permite que muramos. ¿Por qué? La Biblia enseña que todo hombre y toda mujer tienen que morir. Dice así: está establecido a los hombres que mueran una vez y después viene el juicio. La muerte es inevitable para todos nosotros. Ahora, ¿de dónde viene la muerte? La muerte física y la muerte espiritual vienen como resultado de la desobediencia de los seres humanos a Dios. Cuando los primeros padres, Adán y Eva, desobedecieron a Dios, Dios les dijo que si comían de ese fruto del árbol iban a morir. Comieron y murieron. Murieron en dos sentidos. Murieron espiritualmente, en que se asustaron de Dios desde ese momento y se escaparon de Dios. Y comenzaron a morir físicamente y eventualmente tuvieron lo que nosotros llamamos la muerte física. Cuando el hombre rompió su relación y su comunión con Dios, murió espiritualmente y también empezó a morir físicamente. Ahora, en segundo lugar, lo importante que la Biblia enseña es cómo estar preparados para el día de la muerte. Un día tenemos que dejar este cuerpo aquí en la tierra. Un día, Dios dice, vamos a recibir un cuerpo nuevo, que ya no va a fracasar, ya no se va a corromper. Nos vamos a vestir de un cuerpo nuevo y glorioso y eterno que nunca sufre, ni duele, ni muere, ni se enferma. Un cuerpo eterno. ¿Pero cómo se consigue todo esto? ¿Dónde se obtiene una cosa tan maravillosa? Se obtiene cuando uno, reconociendo que merece la muerte por sus pecados, que merece el castigo y el juicio porque es un rebelde contra Dios, digo, cuando uno se convierte a Dios entregándose a Cristo de todo corazón. Entonces, la muerte física todavía la tenemos que experimentar, pero

En Dios puedo hacer todo, lograr todo, superarlo todo. Mi confianza en Dios siempre me ha consolado. Solo Él puede garantizarnos que podemos vencer el miedo y la adversidad trabajando en su nombre. Que podemos vivir en paz y armonía y podemos eliminar el deseo de fe. Salmo 143:8. Porque está escrito: hazme oír por la mañana tu misericordia, porque en ti he confiado. Hazme saber el camino por donde ande, porque a ti he elevado mi alma. Es así como damos inicio a una nueva programación, porque nuevas son sus misericordias cada mañana. Bendito sea el nombre de nuestro Dios.

nuestra. El alma y el espíritu se van a estar con Cristo en el cielo. Y cuando Cristo regrese y resucite en los cuerpos que dejamos en la tierra, Él va a transformar el cuerpo viejo semejante al cuerpo de su gloria. Y vamos a estar con un cuerpo nuevo y transformado.

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0: Muy buenos días, mis amados hermanos, en este amanecer de viernes 4 de septiembre. Un privilegio maravilloso de parte de Papá Dios poder saludarle en tan tremenda y bendecida hora de la mañana. Dios me le bendiga a todos los que están pendientes de nuestra programación desde el momento que encendemos los equipos de la radio. Qué lindo, porque no solamente es el pueblo de Dios, ¿verdad?, en el aspecto de los que asisten a una iglesia, sino que también de muchos amigos que en su momento nos han abordado en alguna plática, en el mercado, en el parque, en algún momento que nos hemos encontrado.
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0: Y siempre nos dicen: hermanos, nosotros, aunque no vamos a una iglesia, pero somos también edificados a través de las alabanzas.
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0: Sigan adelante. Algún día Dios va a hacer un milagro en nosotros.
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0: Qué lindo, mis hermanos, saber de que nuestra programación les bendice.

0: Qué lindo, mis hermanos, saber de que nuestra programación les bendice. En este hermoso amanecer de viernes 4 de septiembre a las 7 con 14 minutos, vamos a orar, agradecerle al Padre por permitirnos estar en la programación de Música de Cuerdas.
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0: Ya finalizando, mi amado hermano, esta semana, estamos ya el día de mañana, el día sábado. Hoy estamos viernes, hermano, y el tiempo va voladísimo. Así que, como dice la palabra, aprovechando bien el tiempo porque los días son malos. Padre, te damos gracias en esta mañana por permitirnos estar nuevamente aquí en cabina de radio, Señor, para poder llevar alabanzas de bendición hasta lo más íntimo de los hogares a través de la programación de Música de Cuerdas, de dúo, de tríos, al estilo de cuerdas que alaban a Dios, y también de la programación de talentos peteneros consiguiente, de 7 a 8 con Música de Cuerdas y de 8 a 9 con talentos peteneros. Qué lindo, Dios, te damos gracias porque tú has sido bueno. Gracias, precioso Dios, gracias, Padre, gracias, Hijo, y gracias, precioso Espíritu Santo, por darnos esa bendición en esta mañana de poder iniciar nuestro hermoso amanecer dándote toda la gloria, toda la honra, Espíritu Santo. Guíanos y que todo lo que hagamos durante esta etapa, sea de palabra o de hecho, sea para honrarte, para poner tu nombre en alto. Así iniciamos nuestra preciosa programación, honrándote, Señor Jesús. Tú eres digno de toda gloria y de toda honra. Dale fuerza al cansado. Multiplícale las fuerzas al que ya no tiene ningunas. Que sigan experimentando tu poder, tus maravillas y tus milagros. En el nombre poderoso de Jesús. Amén y amén. Bueno, nos vamos a ir con un triple play en esta maravillosa hora de la mañana. Gloria al Señor Jesucristo. A la voz de, bueno, aquí nos, solo nos sale el canto, pero dice el unigénito. Y un doble play de dueto David en la producción Una Fuente. Encontramos Descansa ya y Trabajad por el Señor.
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0: Que Dios me le bendiga y suena acá en 90.1 a las 7 con 16 minutos. El saludo para Yadira Estrada, también para nuestro hermano Adín Ramírez Hernández. Muy buenos días. Y a su nombre.

Qué linda alabanza, el unigénito Hijo de Dios. ¿Será la novia? Dice, no. ¿Será el pastor? No. ¿Será la esposa? Tampoco. ¿Quién nos salvó? El unigénito Hijo de Dios. El saludo para José Mac, para mi hermana Dani. Dani, Dios te bendiga. Carlos Hernández dice, buenos días, hermano, bendiciones. Le escuchamos en Santo Domingo. Gracias, mi hermano Carlos Hernández. Mi hermana Cruz González, muy buenos días. Mi hermana Rosita.

Por ahí recibimos en esta maravillosa hora de la mañana ahí el saludo de nuestro hermano Hugo Ernesto Alarcón desde allá del Salvador, de la nación del Salvador. Dios le bendiga poderosamente. El saludo para nuestro hermano Eli Regena, dice: buenos días, hermano Jaime, Dios le siga bendiciendo grandemente al frente de tan gran prestigiada radio como lo es Sulamita en Poptún. Muchas gracias, hermano Eli Requena. Dios me le bendiga poderosamente. Sus palabras nos bendicen y nos animan a seguir adelante. Dios es exaltado y Él es glorificado. Mi hermano Joshua Mack, Dios me le bendiga. Comparta nuestra transmisión en vivo en esta maravillosa hora de la mañana. Sea bendecido para bendecir. Gloria a Dios.

0: Hay que trabajar durante dure el día, mi amado hermano. Trabaja para tu obra y también trabaja para la obra de Papá Dios. ¡Gloria a Dios! Saludazo a mis hermanos, muchas gracias por estar en sintonía de la frecuencia del amor de Dios y el poder de Jesucristo.
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0: Bueno, por ahí se está contactando con nosotros nuestra hermana Lady Ábalos, aleluya. Dios bendiga a la pastora Lady Ábalos, santo. Buen día, hermano Jaime, dice gusto saludarle. Dice, me saluda mi suegra Zenaida Hernández de Moscoso. Ella sintoniza de mañana con el tema, dice, tu mano me sostiene, y con el tema como la flor de hermano Reyes. Vamos a ver por aquí. Bueno, ahorita estamos en música de cuerdas, mi hermana Lady. Se la vamos a poner como la flor de los hermanos Reyes, de 11 para las 12, amén. Y tu mano me sostiene, si es música de cuerdas, por acá vamos a buscarla. Gloria a Dios, tu mano me sostiene, dijo el niño. ¡Aleluya! Amén, Dios me le bendiga poderosamente. Por acá ya la tenemos, tu mano me sostiene. Vamos a enviarla en este espacio. Gloria a Dios. Dios bendiga a mi hermana Zenaida de Moscoso. Dios me le bendiga. Que en medio de las luchas y de las pruebas, su fe es una fe auténtica. Gloria a Dios. Dios bendiga a nuestra hermana Zenaida Hernández de Moscoso. Dice, me saluda a mis hijas Isabela. Hola, Isabelita Moscoso. Dios le bendiga a Marbellita Moscoso Ábalos. Mis hijas están, dice por ahí, escuchando. Qué bueno. Dios me le bendiga poderosamente a la chico reina de la casa, Jesús, dice. Ay, ay, ay. Amén, mi hermana Lady Ábalos. Decía mi mamá, no he de morirme sin no verte antes predicando la palabra. Aleluya. Mi hermana Lady, no me he de morir sin no verte otra vez con aquel fuego de antes predicando. Alabado sea el nombre de Jesús en alguna campaña evangelística. Gloria a Dios. Bendito Jehová. Dios bendiga en esta mañana a mi hermano Oscar Cis, por ahí escuchándonos en el área de también de Santa María. Dios me le bendiga. El saludo para mi hermana Estelita Cel en Santo Domingo. Dice, saludo siervo, aquí lo estamos escuchando. Dios bendiga a mi hermana Estelita. A Elcita. Hola, Elcita. Dios bendiga a mi hermana María Cristina, sus amadas nueras. ¿Quién más, hermano? Las que laboran ahí, sus nietas ahí corriendo todo el día, aleluya, disfrutando de los ricos y deliciosos tayuyos ahí en la fábrica de tayuyos María Cristina en Santo Domingo. Dios me le bendiga. Dios bendiga a mi hermana Paola Hernández, que por ahí nos manda aleluya y una ráfaga de fuego. Dios bendiga a mi hermana Ábalos, a mi hermana Marisol acá en Las Joyas, hermana Isabel en La Muralla, mi hermana Ana Matilde Choque en Santo Domingo, mi hermana Adela Aquino, Dios me le bendiga, mi hermana Adela Aquino, Dios me le bendiga, Hernández, mi hermana Luz en Machaquilá, mi hermana Elsa Estrada en Machaquilá, mi hermana Sara Noemí, Dios me le bendiga, mi hermana Maybelly Cordón, Dios me le bendiga. Saludos, dice mi hermano Hugo, y adelante siempre, amén, gloria a Dios. Dios me le bendiga, aquí saludando a un ramillete de hermanos, hermana Ruth Belina en Tayuyo, Sanaí, Elmer Samayoa. Dios me le bendiga, ahí en Barrio Las Delicias. También hermana Modesta Zarash, Dios me le bendiga a su amado esposo y a toda la familia, hermana Lilian Pineda, Zaida Llanes. Y Dios bendiga a todos los que siempre están en sintonía de la frecuencia del amor de Dios y el poder de Jesucristo. Por acá, también mamita Mina se hace presente en esta mañana.
2: Mano Jaime, ya me lo bendiga, siervo. ¿Cómo amaneció esa familia hermosa? Aquí saludando a los mamita Mina con Tatiana. Ay, discúlpeme que se me olvidó saludarlos después de que me levanté a orar, ¿verdad? A las 5 de la mañana. Pero aquí siempre recordando de ustedes.

0: ¿verdad? Saludándolos con mucho amor y cariño, clamando a un Dios que todo lo puede, hermano. Bendiciones, les desea mamita mía con Tatiana. Me complacen con mi alabanza, hermano Jaime, por favor, bendiciones.
1: Gloria a Dios, vamos a complacerle en breves momentos.

Bueno, nos vamos a ir con unos cánticos. Dios bendiga mamita Mina con Tatiana, escuchándonos a todo volumen desde el amanecer, nos comenta por ahí. Dios me le bendiga a mi hermano José Mac. Dice, saludos hermano Jaime, bendecido día viernes, gloria a Dios, Dios me le bendiga. Bueno, mis hermanos, allá en el área de Ishobel, Dios bendiga a todas las hermanas y hermanos de Iglesia Camino Bíblico Elim. Amén, Dios me le bendiga poderosamente a mis hermanos, a mis hermanas. Estamos, hermano, llevando la palabra constantemente. Estamos llevando la palabra evangelística, de la palabra evangelio, hermanos, a todas las familias que están asistiendo a la iglesia. Hermano, hoy estamos en el quinto día de evangelización por las familias, hermanos. Así es. Comenzamos el día lunes, martes, miércoles, jueves, viernes. Hoy estamos ahí, vamos a estar a un costado de Iglesia El Nazareno. Por ahí vamos a estar, Iglesia Camino Bíblico Elim. Ajá, de Camino Bíblico, Misión Camino Bíblico en Guatemala. Ahí levantando una iglesia más para la gloria de Dios. La Misión Camino Bíblico, ahí en barrio Ishobel Las Plantas. Ahí estamos ubicados. La iglesia se está construyendo, bueno, se va a empezar a construir ahí en el final del pavimento que se echó en Ishobel, en la principal, hasta el fondo, terminando el pavimento, ahí cae terracería y ahí estamos ubicados. Hermanos, Dios me les bendiga, ¿sí? Entonces ahí vamos a estar con nuestra hermana Marita, amén, nuestra hermana Marita y Evelyn y su familia, vamos a estar hoy ahí. Anoche estuvimos con nuestros hermanos, amén, bendito sea el nombre de Jesús, nuestra hermana Sonia, Dios me le bendiga, a su amado esposo, sus amados hijos, nuestra hermana Catalina, también ya estuvimos con nuestra hermana Catalina, con nuestra hermana Raquel, Dios me les bendiga poderosamente a cada uno y a cada una de mis hermanas que hace el esfuerzo por ir a los servicios, buscar de Dios y escuchar la palabra del consejo de la palabra de Dios, amén, así que Dios me les bendiga. Ahí vamos a estar en el nombre poderoso de Jesús. Y mañana estamos con nuestra hermana Hilda. Amén, ahí vamos a estar mañana sábado. El domingo, pues vamos a estar viniéndonos hasta el barrio El Porvenir. Y así vamos a andar, hermano, prácticamente este fin de semana hasta el domingo. Y también comenzamos lunes, martes, miércoles y hasta el jueves tenemos ya también solicitados servicios en los hogares. Estamos haciendo esto cada 3 meses. Hermano, evangelismo para las familias, amén, rescatando almas para Cristo y llevando la palabra antes que llegue cualquier otra cosa, la palabra de Dios llegue como una advertencia, como un llamado, Dios bendiga a mi hermana Aida de Requena, Dios me le bendiga poderosamente, como un llamado, como una advertencia, para que cuando vengan los días malos, no digas en ellos, no tengo en ellos contentamiento, no me predicaron, no me hablaron, Jesús llegó justo a tiempo a las familias. Y si hay alguien, mi amado hermano, que en cualquier momento suceda algo, yo les decía algo a los hermanos anoche, y se los he estado recalcando, y les he dicho, qué lindo cuando a uno le invitan a hacer servicios en los hogares. Hermano, hay familias que solamente cuando, con todo respeto lo voy a decir, no se vaya a ofender nadie, con toda madurez agárrelo. Yo le decía a los hermanos que, bueno, uno está para apoyar, mi amado, a cualquier persona, sea cristiano o no sea cristiano, pero qué irónico que solo lo invitan a uno a realizar servicios, hermano, cuando hay un fallecido, ¿verdad? Es rara la persona que abre su casa y dice, mire, ¿será que pueden venir a hacer un culto aquí a la casa, verdad, para darle gracias a Dios? Solo lo invitan a uno cuando, bueno, el familiar ya se murió. Y vuelvo a repetirle, no es para herir sensibilidad de nadie, ¿verdad? Simplemente comparto esto porque yo les he estado diciendo a los hermanos, démosle toda la gloria a Dios y dele gracias a Dios que usted tiene un pastor que le gusta trabajar para el Señor, ¿verdad? Yo le decía a ellos de que cuando le digan, hermana, ¿cuándo hacemos un culto en su casa? Ya, si quiere hoy en la noche, accione, aproveche, ¿verdad? Porque, pues, el trabajo está afuera, ¿verdad? La iglesia, bueno, la casa donde que nosotros le llamamos iglesia, esa se llama casa de oración.
Ahí es para ir a prepararse, para ir a ayunar, para ir a orar, para ir a congregarse unánimamente, ¿verdad? A vivir en armonía, cantarle dos juntos y a llenarnos de la presencia de Dios. Pero la iglesia está mal acostumbrada solo a llenarse, a llenarse, a llenarse. Y esa copa está rebalsada de tanta bendición, está rebalsada de palabra, rebalsada, mi amado hermano, de presencia de Dios. ¿Y a quién le damos? ¿A quién le predicamos? ¿A quién le compartimos? ¿Verdad? Entonces es necesario entender eso. Llenémonos en la iglesia, que la palabra nos inunde, mi amado, que nuestra copa esté rebosando. Y también accionemos, por tanto, id y haced discípulos a todas las naciones. Esa es la palabra, ese es el mandato. Y qué lindo, yo les decía a ellos, gracias por dejarnos entrar a su casa. Dele gloria a Dios, siéntase feliz que no es un funeral, no es una vela para venir a hacer un culto. No estamos poniendo extensiones de foco, ni sillas, ni sonido, ni nada para, dicen para celebrar un funeral, no, para hacer una vela, no. Estamos celebrando a Cristo, estamos celebrando la vida, estamos celebrando que todavía hay tiempo y se está predicando a tiempo y fuera de tiempo. Dios bendiga a nuestra hermana Aida de Requena, dice Dios le bendiga a todos y a seguir adelante en el nombre del Señor Jesucristo. Muchas gracias, mi hermana Aida de Requena, bendiciones. Entonces, mis hermanos, ahí andamos, hermano, predicando el Evangelio, compartiendo la palabra. Dios bendiga a mi hermana Paola Hernández, dice, tremendo, dice, ay, ay, ay. Ay, mi hermana Paola, Dios me le bendiga a mi hermana Paola. Siempre está ahí, alabado sea el nombre de Jesús. ¿Sabe qué dice la palabra? Mis ovejas escuchan mi voz y ellas me siguen, dice la palabra. Amén. Así que Dios me le bendiga a todos los que están por ahí escuchándonos. Dios bendiga a mi hermana Aida Requena, a mi hermana Maybelly Cordón, Maybelly. Dios me le bendiga a mi hermana Maybelly y a todos los que nos logran escuchar. Yo te invito, mi hermano, que cuando tu pastor te diga, hermana, ¿y cuándo hacemos un culto en su casa? No titubee, no ande. Ay, pastor, lo voy a pensar. ¿Sabe que yo le he dicho a los hermanos? No se ponga a pensar qué va a dar de comer, de qué va a dar de refacción. ¿Verdad? Y yo les compartí que Jesús en una oportunidad le dijo a sus discípulos, ustedes me siguen por la comida, le dijo. Pero yo le dije a ellos, no den comida, no se preocupe por refacción, si no tiene, no dé, no se esté preocupando. A veces rechazamos los servicios en nuestros hogares porque lo primero que nos ponemos a pensar, ¿y qué doy? Y es que no tiene que dar nada. Es que no buscamos agradar a la gente, ni el evangelismo, ni el evangelio es para ir a comer a las casas. Pues si gracias a Dios alguien de su corazón sale el dar y tiene posibilidades, gloria a Dios. Pero para el que no tiene posibilidades tampoco se tiene que sentir mal en decir, es que yo no acepto un servicio en mi casa, no acepto un culto en mi casa, no acepto una campaña en mi casa, porque fíjense que pues no tengo ni para dar tostadas, ni para dar un café con pan. Ni para dar el café, ni para dar un fresco tengo. No se preocupe. Amén. Dígale al pastor, pastor, ¿cuándo va a ir a hacer un culto a mi casa? Para eso están los pastores, para eso está la iglesia, para ir a predicar el evangelio, animar a las familias, orar por los enfermos, levantar al caído. ¿Verdad? Entonces, hoy andamos nosotros sembrando el evangelio. Mi hermana Odilí Rodríguez Salguero, de Castellano, dice saludos y bendiciones, hermano, muchas gracias. Alábalo si puedes, aleluya, definitivamente. Entonces, mi amado hermano, para eso nos levantó el Señor, para trabajar en su obra. Mire, llevamos hoy el cuarto día, lunes, martes, miércoles, jueves, cinco días llevamos predicando la palabra en los hogares. Mañana sábado, domingo, lunes, martes, miércoles, jueves de la semana que viene, casi nos vamos a echar los 15 días predicando en los hogares, hermanos, llevando la palabra de bendición. Ahí cantamos himnos, aleluya, ahí cantamos coros, adoración a Dios y la palabra, hermano, que se está predicando. Estamos contentos porque los hermanos están animados, están llenos del Espíritu Santo, caminando en fe. Yo les digo a ellos, así como
vamos a un hogar, usted también tiene que venir al otro hogar para engalanar el grupo de personas que juntos estamos predicando el Evangelio. Así que ánimos, hermanos. Mire, mi amado hermano, el verso de la palabra de la Biblia dice, por tanto, id y haced discípulos a todas las naciones. Así dice la palabra. Y no solamente eso, no solamente ir a predicar. Dice, por tanto, id y haced discípulos. O sea, que hayan seguidores de Cristo a todas las naciones. Santo, enseñándole que guarden todas las cosas que os he mandado. Y aquí que yo estoy con vosotros todos los días hasta el fin del mundo. Así que, hermanos, hay que echarle ganas. Hay que predicar el Evangelio. Hay que hacer la obra. A eso el Señor nos llamó y nos mandó. Así que Dios me le bendiga poderosamente a cada uno por nombre. Y si hay alguien ahí en Isobel, mi amado, que quiera un su culto, un su servicio, pues solo avísenos con tiempo. Armamos ahí la agenda y, cómo no, lo apoyamos, hermano, siempre y cuando usted pues no vaya a ninguna iglesia, ¿verdad? Es el requisito, que no vaya a ninguna iglesia, que sea caído o que nunca haya aceptado a Cristo en su corazón. ¿Por qué? Porque tampoco estamos, hermano, por ir, hermano, porque usted tiene un pastor y tiene una iglesia, tiene un respaldo. Entonces hay que, mi amado hermano, respetar eso, amén. Pero por el momento estamos con los hermanos de la iglesia haciendo esos servicios. Y si usted no está yendo a una iglesia, hermano, no se está congregando y usted quiere participar de los bienes, de las bendiciones de Dios, ahí estamos. Hoy pues le comparto, ¿verdad?, para que usted pueda también añadirse a esta tremenda bendición. Dios me da la oportunidad de estar pastoreando ya para 2 años ahí en Isobel, predicando el Evangelio de la Palabra, llevando el Evangelio de Cristo, amén. Hermano, tanto trabajo hay, estamos en la radio, estamos en la iglesia pastoreando, nos invitan a salir a predicar como evangelista, vamos a predicar. Hermano, hay tanto trabajo en la obra, estamos construyendo también, hermano, por el momento los baños donde vamos a trasladar a la iglesia, ahí en el terreno ya de la misión de la iglesia, y vamos a empezar también a construir el templo, hermano. Se van a necesitar cientos de bloc, hermano, arena, piedrín, de todo se va a necesitar, y Dios ya está supliendo, amén. Así que Dios me le bendiga. Mis amados hermanos, adelante, nos vamos con el tema Tu mano me sostiene. Por la mañana yo dirijo mi alabanza acá en 90.1 de su

Mi hermanito Luis Escobar, Dios me le bendiga, siervo de papá. Dice nuestro hermano, muy buen, muy bendecido nuevo día. Mi hermano, que la paz de Dios esté con usted, dando gracia a vuestro Padre Celestial por estar esperando. No hay, dice, la misericordia del día de hoy. Bendiciones desde la ciudad capital.

Mi hermana Natalia Hernández, Dios le bendiga, muy buenos días. Mi hermano Luis Escobar, ya presente, mi hermano, desde la ciudad capital. Dios bendiga a la pastora Sandra Vega, Dios me le bendiga desde México. Dios me le bendiga, pastora, al pastor Orlando Arias, Dios me le bendiga, muy buenos días. Dios les bendiga y les guarde siempre.

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2: Yo nunca te dije que el camino iba a ser fácil, pero sí te dije que iba a estar contigo en cada paso que dieras. Sí te dije que no te iba a abandonar. Sí te dije que no te iba a desamparar. Sí te dije que no te iba a dejar solo.

0: que no te iba a desamparar. Sí te dije que no te iba a dejar solo. Y aunque has llegado a pensar que yo me olvidé de ti, aunque has llegado a pensar que yo te desamparé, aunque has llegado a pensar que yo te dejé solo, porque he visto que las fuerzas se te han acabado, has sentido que vas a morir, has sentido que no podrás vencer, has sentido que nunca saldrás de ese proceso doloroso que ha llegado a tu vida. Yo he visto, te dice el Señor, como tus enemigos te han zarandeado, tratando de intimidarte, tratando de atemorizarte, pero yo he puesto en ti, Saima, un espíritu de valentía. Yo te he hecho valiente, eres valiente, y por cuanto eres valiente, tus enemigos no te van a poder intimidar. Yo soy tu fuerza, y aunque no me puedes ver, yo estoy a tu lado. Aunque no me puedes ver, yo soy tu ayudador. Tú vencerás, no morirás. No vas a morir, porque yo te doy vida. Yo te doy vida, llegarás a tu destino profético. Aunque el camino ha sido un camino lleno de tropiezos, ha sido un camino peligroso, ha sido un camino desafiante, de grandes desafíos. Yo, Jehová, te he metido en ese camino. Aunque ahora no puedes entender el por qué yo te metí en ese camino, es que ese camino te va a mostrar mi gloria. Porque mira, yo quiero que tú veas mi gloria. Yo quiero que tú veas mi gloria. Yo quiero que tú seas testigo de mi poder. Y aún voy a usar a esos enemigos que te zarandearon para intentar devorar tus carnes y destruirte, para que sean bendición. Te dice el Santo, no morirás en medio de ese proceso. Eres más que vencedor, te dice el Señor.
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2: Bueno, bienvenido a nuestra programación de Talentos Peteneros. Nos arrancamos con las preciosas alabanzas. Tengo en línea ya a primer participante de Talentos Peteneros, Abel Mirraín, Amigos por Siempre y Paz en la Tormenta. También tengo a Ada Sakul con el tema Cada Mañana y Coros, Adilzar Figueroa, para saludar a los cumpleaños y el amor de Dios. Y así consecutivamente, muchos hermanos y hermanas que le cantan a Dios al estilo de Talentos Peteneros. Las 8 de la mañana con 7 minutos.

Bueno, estamos enviando un saludo para nuestro hermano Peinado. Dios me le bendiga ahí en su trabajo. El saludo para sus amigos que están ahí compartiendo con él. Están trabajando lo que es la estructura metálica. Dios me le bendiga poderosamente. Adelante en el nombre de Jesús. Que de Dios es que viene la fuerza y la fortaleza y la salud.

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1: Muy bienvenido a una nueva presentación del programa Cruzada con Luis Palau. Mi nombre es Jorge Escopazo y para mí es un placer saber que vamos a estar juntos en los próximos minutos estudiando a la luz de la palabra de Dios el tema del matrimonio. Luis Palau nos va a hablar acerca de esto en la serie que él ha titulado ¿Con quién me casaré? El mensaje que hoy nos toca está titulado Arránquese la máscara. Muchas personas viven detrás de su máscara, ocultando su verdadera personalidad, sus verdaderos sentimientos, y el doctor Luis Palau nos dice que la verdadera felicidad comienza cuando no dejamos nada oculto.
2: En 2 Corintios capítulo 4, en ese maravilloso libro que se llama la Biblia, inspirado por Dios, Pablo el apóstol nos dice así: antes bien, renunciamos a lo oculto y vergonzoso, no andando con astucia, ni adulterando la palabra de Dios, sino por la manifestación de la verdad, recomendándonos a toda conciencia humana delante de Dios. ¡Qué fantástico será su noviazgo, joven! ¡Qué fantástico su matrimonio, usted que ya es casado, si hoy resuelve de una vez por todas no tener nada que esconder, nada que ocultar! ¡Qué alivio maravilloso! ¡Qué tremendo el descanso de conciencia cuando un individuo no está encubriendo nada de su mujer o de su novio o de su novia, si es soltero! ¡Qué fantástico el alivio que siente el alma del ser humano, su conciencia, su espíritu, su ser, cuando se despoja de toda fachada, de toda máscara, de toda apariencia, y de repente es él lo que debiera ser y lo que es! ¿Usted sabe una cosa? Si usted ya es casado y hay problemas en su matrimonio, yo le hago un reto en este momento. Que al regresar a su casa hoy, o al comenzar su conversación con su cónyuge después de este programa, usted comience desde este momento a arrancarse y quitarse toda máscara, toda apariencia y toda fachada. Primero usted va a encontrar un gran descanso en su conciencia. Y usted sabe que eso se relaciona muy de cerca con el nuevo nacimiento. Usted sabe lo que es el nuevo nacimiento, ¿verdad? Es cuando un ser humano reconoce que su vida es un fracaso, reconoce que no es lo que debe ser, que no ha alcanzado los ideales suyos, mucho menos los ideales de Dios. Y entonces, arrepentido, compungido, reconociendo su fracaso personal, recibe a Cristo a su corazón. En ese momento, el arrepentimiento precisamente quiere decir que el individuo se quita las máscaras, las fachadas, las apariencias, y se despoja y se desnuda delante de Dios. Por así decirlo, queda plenamente desnudo a los ojos de Dios, y en ese momento Dios lo perdona, Cristo entra al corazón y el individuo nace otra vez. O sea que su vida comienza de nuevo. Bueno, es lo mismo en el noviazgo y en el matrimonio, en forma similar. Cuando el novio y la novia, el esposo y la esposa, deciden de una vez y por todas que van a ser sinceros y honestos el uno con el otro, entonces comienza la verdadera felicidad. Renuncie a lo oculto y vergonzoso. La mayoría de nosotros, por naturaleza, sí, por naturaleza, porque somos todos pecadores, vivimos ocultando vergonzosamente cosas que no debiéramos ocultar. A veces ocultamos cosas que no hay necesidad de ocultar. A veces creemos que es necesario ocultar ciertas cosas porque pensamos que los demás nos van a despreciar. Pero no es así. No andemos ya con más astucia.

0: Más bien, hablemos, manifestemos la verdad. Seamos abiertos y sinceros el uno para con el otro. Y ese es uno de los grandes secretos de afirmar un noviazgo y de echar cimientos sólidos para un hogar. Usted, joven o señorita, comience con el primer paso, nazca de nuevo, recibiéndolo a Cristo, despojándose de toda apariencia ante los ojos de Dios. Pero si usted ya ha nacido de nuevo, y por lo tanto es un cristiano verdadero, ahora, en su vida de noviazgo o en su vida matrimonial, usted viva una vida honesta, sin nada que ocultar, sin nada vergonzoso que esconder, no andando con astucia, no adulterando la palabra de Dios, o sea, no usando la Biblia como una herramienta para manejar a su novio o a su novia, sino por manifestación de la verdad, recomiéndese a toda conciencia humana delante de Dios. Así nos hizo Dios. Dios nos hizo para ser libres. Pero la libertad en el matrimonio y en la vida personal no se conocen hasta que hay esta sinceridad. Ojalá que este sencillo pensamiento pueda ser el comienzo para usted, mi amable oyente, de una vida completamente nueva. Aunque ya sea cristiano, una vida nueva dentro de su matrimonio, dentro de su noviazgo. Quítese la máscara, deje que Cristo lo controle y adelante.
1: Le damos muchas gracias primeramente a Dios y también a Luis Palau por habernos traído este mensaje, este que es uno de los últimos mensajes de la serie ¿Con quién me casaré? Acompáñenos mañana en otra presentación en donde Luis Palau nos sigue hablando acerca de esta serie. Escuchamos en el segmento de la música a René González. Nos acompaña con el tema El Gran Yo Soy. Escuchamos a René González en la música en nuestro programa Cruzada con Luis Palau.

0: Así pasaba René González por nuestro programa Cruzada con Luis Palau con este tema, El Gran Yo Soy. Queridos amigos, nos estamos despidiendo ya, llegando al final del programa. Quisiéramos recordarles que tengan en sus oraciones a Luis Palau. Sabemos que muchos de ustedes así lo hacen y están realmente comprometidos con su ministerio. Pero el doctor Luis Palau tiene varias actividades alrededor del mundo predicando el Evangelio de Jesús, las buenas noticias de salvación. Y una de sus próximas actividades en Latinoamérica se realizará a fines de este año en la ciudad de Buenos Aires, en la República Argentina. Así que les rogamos que oren especialmente por esta actividad, ya que, como todos saben, no es ajeno a nadie, la situación de Argentina en este momento es bastante caótica y de crisis. Así que pidámosle al Señor que bendiga a nuestros hermanos allí y que bendiga los preparativos de este evento, que sin duda va a ser de gran bendición, porque estará llevando el mensaje de salvación en Jesús a tanta gente que lo necesita allí en Argentina. También recuerden que pueden escribirnos a nuestra dirección en Guatemala, apartado 15, Ciudad de Guatemala, Guatemala, hacernos llegar sus comentarios, experiencias, también buscar el contacto en nuestra página en internet, www.luispalau.net. Otro sitio que les recomendamos es el del Instituto Bíblico Luis Palau, www.institutoluispalau.com. Por mi parte entonces me despido hasta la próxima presentación de nuestro programa Cruzada con Luis Palau. Dios les bendiga ricamente.
1: Amigos oyentes, muchas gracias por su fina sintonía al programa de este día. Les estaremos esperando muy pronto para el próximo programa Cruzada con Luis Palau. Hasta entonces, recuerden las palabras de nuestro Señor Jesús. Felices los de corazón limpio, pues ellos verán a Dios.

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2: Señor Palau, me dice un caballero, yo he asistido a los Alcohólicos Anónimos. Y allí me han informado que usted siempre habla muy bien de nuestra organización y que la recomienda en todos los países donde usted viaja. Pero le quiero preguntar, ¿de dónde proviene el alcoholismo y cómo puedo yo liberarme enteramente de esta plaga que tanto ha arruinado mi hogar? Mi estimado caballero, con gusto voy a responder a su pregunta, sufriendo con usted y luchando en mi alma para que Dios me ayude a ayudarle a usted. Primeramente, hay millones y millones de alcohólicos en todo el mundo. Es una de las crisis de proporciones alarmantes de la salud mundial. Y solamente el cáncer y los ataques cardíacos matan más gente que el alcoholismo. ¡Qué lástima! Porque el cáncer y los ataques cardíacos casi no se pueden evitar, pero el alcoholismo sí. Y el alcoholismo, aunque no lleve a la muerte de por sí, reduce la expectación de vida entre 10 y 12 años en un ser maduro. ¿Qué le parece? En muchos de los hospitales del mundo, uno de cada 6 pacientes están allí por causa del alcoholismo. Y de cada 3 suicidas, dicen las Naciones Unidas, uno es alcohólico. Ahora bien, si es cierto que hasta los divorcios, uno de cada 5 divorcios, proviene del alcoholismo, entonces, ¿no debemos de una vez por todas maldecir este flagelo de la raza humana? Ya lo creo que sí. Ahora, la paradoja del alcohol es que aunque nos ofrece emoción, nos trae tristeza. Aunque ofrece satisfacer el apetito de la sed, nos da más sed de beber más. Aunque nos libra de nuestras inhibiciones, sin embargo nos hace esclavos. Sí, porque el vino es un burlador. El trago es un burlador, dice el profeta y el salmista Salomón. Ahora bien, el alcohol es una droga. Usted tiene que reconocerlo. Y el alcohol produce daño permanente a los órganos físicos. Cuando el alcoholismo se puede diagnosticar con suficiente tiempo, entonces los efectos patológicos del alcohol pueden tratarse y quizás frenarse, pero nunca puede reversarse lo que ya se ha hecho. Una vez que una persona es un alcohólico, dicen los de Alcohólicos Anónimos, es para siempre un alcohólico. Ningún alcohólico puede regresar a tomar a tragos normales. O toma del todo y arruina su plan, o deja por completo de tomar. Ahora, usted me dice, pero Palau, eso ya lo sé. Lo que yo necesito es poder para no volver a la bebida, para no desearla. Ah, sí, tienes razón. Yo conozco a decenas, diría centenares de hombres y mujeres que fueron alcohólicos y que rompieron de completo y no han deseado más el trago y han sido libres para siempre. No os embriaguéis con vino, en lo cual hay disolución, antes bien sed llenos del Espíritu Santo. Así dice Dios, nuestro Creador, en su palabra la Biblia, libro de Efesios capítulo 5. ¿Sabía usted que cuando una persona es llena del Espíritu Santo, tiene ciertos efectos que en un sentido se asemejan a lo del alcoholismo? Hay alegría, hay euforia, hay entusiasmo, hay gozo, hay emoción, hay un sentimiento de gran paz interior, y el Espíritu Santo lo recibimos cuando le abrimos el corazón a Cristo. Por eso le digo, Señor, a usted y a todos los alcohólicos que me escuchan, reciba a Cristo. Él le va a dar el Espíritu Santo y usted va a tener toda la euforia que el alcohol jamás le podrá dar.
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1: Saludos cordiales, mi amigo, mi amiga oyente. Le habla Ángel Bongiorno, Vigil. Regresamos hoy con otro mensaje basado en el libro de Josué. Luis Palau nos dice que debemos cuidarnos de la tentación. Es posible para nosotros caer en la tentación, aun cuando conocemos bien lo que la Biblia dice y cuando seguimos sus enseñanzas. Escuchemos el relato de lo que ocurrió con Acán y el pueblo de Israel. Un hombre que aparentemente conocía lo que Dios dijo en cuanto a la tentación, sin embargo, cae, y las consecuencias son funestas. ¿Se ha preguntado cuál es el proceso de la tentación? ¿Hay algo nuevo en el presente? ¿Es la tentación diferente en el día de hoy? Luis compara lo que pasó con Eva en el libro de Génesis y lo que ocurre con Acán. Escuchemos con atención para no cometer nosotros los mismos pecados.
2: ¿Cómo está usted, mi amable oyente? En este día quiero hablarle acerca del tema que he titulado Cuídese de la tentación. Cuídese de la tentación. Todos nosotros somos tentados. Pero en este estudio que vamos a hacer en el día de hoy, en el libro de Josué, capítulo 7, continuando el problema de Acán y la derrota del pueblo de Israel, cuando quisieron tomar un pueblito que se llamaba Ai, después de haber triunfado rotundamente en una enorme ciudad que se llamó Jericó, hemos estado analizando el porqué de la ira de Dios. Y lo que pasó, como hemos visto, es que uno entre los 2 millones de israelitas, que se llamó Acán, vio, codició, tomó y escondió una barra de oro, una cantidad de plata y un manto babilónico, un poncho bonito. Por ese pecado, el pueblo quedó derrotado. Por ese pecado, vino vergüenza para el pueblo de Dios. Por ese pecado, hubo un momento en que todo el pueblo pensó que Dios los iba a destruir. El pecado de una persona en una congregación nos afecta a todos. Terminamos el estudio en el día de ayer viendo la comparación entre la tentación que tuvo Eva, la primer mujer de la historia, y Acán, el hombre que estamos estudiando en Josué capítulo 7. Y vimos que tanto en Génesis 3 hablando de Adán y Eva, como en Josué 7 hablando de Acán, el proceso de la tentación es el mismo. Por lo tanto, mi amable oyente, aquí hay una advertencia cristiana, una advertencia bíblica, digámoslo, una advertencia divina para usted y para mí. Cuidado, cuidado con la tentación. Es interesante, parece que la tentación para la mayoría de nosotros comienza por la mirada. Ahora, es verdad que en un sentido la tentación comienza en el corazón, porque tenemos un corazón débil, pero en la práctica, el proceso de la tentación parece ser igual. Primero, él vio con los ojos y la mirada le atrajo a lo que no debiera ser atraído. Cuando vio, el segundo paso fue que codició. Empezó a desear lo que sus ojos habían visto, aunque sabía que no estaba bien, porque Dios lo había prohibido. Como resultado de permitirse la codicia, se debilitó. Y la Biblia dice que tomó el oro, tomó la plata y tomó el manto babilónico. Había en ese momento, cayó en la tentación. Como dice el Padre nuestro, líbranos de la tentación. En un sentido, Dios nos libra. Pero en otro sentido, nosotros tenemos que triunfar sobre la tentación. ¿Qué dice 1 Corintios 10, 13? Ninguna tentación os ha sobrevenido que no sea humana, mas fiel es Dios, quien no os dejará ser tentados más de lo que podéis sobrellevar, sino que juntamente con la tentación dará también la salida para que podáis aguantar. Dios siempre provee el medio del escape. ¿Y cuál fue el resultado de ver, codiciar y tomar lo prohibido por Dios? La vergüenza, porque la conciencia le acusaba de pecado y el resultado es esconder, tapar. ¿Qué dice el libro de Proverbios, capítulo 28 y creo que versículo 13, si mal no recuerdo? Dice, el que encubre su pecado no prosperará, mas el que los confiesa y se aparta, ese alcanzará misericordia. Qué palabra fuerte y poderosa y hermosa para usted y para mí, mi amable oyente. No olvidemos que lo que hizo Acán no fue meramente el pecado de haber visto, codiciado y tomado el mal. Si él se hubiera arrepentido, hubiera ido corriendo al sacerdote, o hubiera ido corriendo a Josué, y se hubiera humillado delante de Dios y de los líderes, y hubiera dicho, hermanos, perdónenme, en un momento de debilidad, fracasé, hice esto, esto y esto, les ruego que me ayuden para limpiar mi pecado, Dios lo hubiera perdonado, y el pueblo de Israel no hubiera estado en la situación de fracaso en que se encontró. Pero como él fue, y en vez de confesar su pecado, aceptar la disciplina, fue y escondió su maldición, su anatema. El resultado fue el juicio de Dios. Que esta sea una lección profunda y personal, y también eclesiástica. El que encubre su pecado, ya lo dice la inspirada palabra, no prosperará, no prosperará. Ah, mi amable oyente, ¿usted quiere prosperar? Dios quiere que prospere. ¿Usted quiere tener éxito? Magnífico, Dios quiere que tengamos éxito. En Josué capítulo 1 ya lo analizamos. Dice que para que todo te salga bien, para que prosperes en todas las cosas que emprendas. ¿Cómo no? Pero ay, ay, ay, si estamos escondiendo pecado, no hay esperanza. Pero ¿qué dice la segunda parte de Proverbios 28:13? El que los confiesa y se aparta alcanzará misericordia. Alabado sea Dios. Usted no tiene por qué ser juzgado, no tiene por qué fracasar, no tiene por qué ser una causa de derrota y tropiezo para la congregación de Dios en la cual usted pertenece. No, mi amable oyente, no, mi hermano, no, mi hermana. Y no permita que Satanás le hunda a usted y a la congregación a la cual usted pertenece. Arrepiéntase, destape la cosa. Usted dice, ay, pero hermano Palau, si la gente descubre lo que he hecho, va a ser una vergüenza, peor vergüenza, caballero, que la siga escondiendo. Porque a su debido tiempo lo que usted hizo a escondidas, dice la Biblia, será gritado desde los techos. ¡Ay, Señor, qué advertencia que es esa! Tu pecado te alcanzará, dice el libro de Números.

0: advertencia que es esa. Tu pecado te alcanzará, dice el libro de Números. No crea que podemos esconder los pecados de Dios. A su debido tiempo, Dios destapa la cosa, y cuando se destapa, peor es. Cuanto antes uno se arrepiente y se humilla y confiesa y arregla la situación, mi amable hermano, cuánto mejor, cuánto mejor, cuánto mejor. Ahora bien, la Biblia dice en 1 de Juan capítulo 1, si confesamos nuestros pecados, Dios es fiel y justo para perdonarnos nuestros pecados y limpiarnos de toda maldad. Si alguno dice que no ha pecado, lo hace mentiroso a Dios, y la verdad no está en él. Ahora, hermano, amigo, no pretenda usted que es un santurrón. Usted humíllese, confiese su maldad, pídale perdón a Dios. Y la Biblia dice que no importa que usted se encuentre en el campo en este momento, en un automóvil en medio de una gran ciudad con los coches haciendo ruido y bocinas y escapes que explotan en su cara, usted allí donde se encuentra puede pedirle perdón al Señor. La Biblia dice que hay un solo Dios y un solo intermediario entre Dios y los hombres, y ese es el hombre Jesucristo. Así dice la Biblia. De modo que usted no me necesita a mí, ni necesita a ningún otro ser humano a su lado, ni mañana en la iglesia, ni pasado, ni cuando sea. Usted tiene un intermediario entre usted y su Dios, y es el hombre Jesucristo, que se encarnó por la bendita Virgen María para ser el puente entre su alma y su Dios. Pídale perdón a Dios, acepte el perdón. La Biblia dice que la sangre de Cristo nos limpia de todo pecado. Y si este hombre Acán, en el pueblo de Israel, en los días de Josué, aquí en el capítulo 7, si hubiera apresurado a humillarse, si hubiera puesto de rodillas instantáneamente y hubiera pedido perdón a Dios por lo que había hecho, el Señor le hubiera perdonado y no hubiera habido el fracaso, ni la vergüenza, ni el juicio de Dios que cayó. Ahora bien, mi amable oyente, con esto termino hoy. Cuídese de la tentación. Todos somos tentados. Si hemos caído, hay misericordia. Pero el que encubre su pecado no prosperará. El que los confiesa y se aparta, ese alcanzará misericordia. ¿Usted se ha confesado? ¿Usted se ha apartado? ¿Ha aceptado el perdón del Señor? Entonces adelante, con gozo, lleno del Espíritu Santo, siga sirviendo al Señor.
1: Le damos gracias a Luis Palau porque nos presentó cómo podemos escapar la tentación. Y si ya hemos caído, sigamos la sugerencia de confesar para lograr el perdón de Dios. En el siguiente programa continuamos en el libro de Josué y trataremos el tema Fracaso tras la victoria. Le invito a que nos acompañe. Y ahora en la parte musical de nuestro programa escuchamos a Billy Bunster interpretando Parado aquí, perdonando.

0: Ya está aquí con la música, escuchamos a Billy Bunster cantando Parado aquí, perdonando. 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
1: 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Felices los de corazón limpio, pues ellos verán a Dios.

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1: Hola, ¿qué tal, mi amigo oyente? Le habla Ángel Bongiorno Vigil. Regresamos hoy junto a usted con un programa más en la serie de mensajes basados en el libro de Josué, el sexto libro del Antiguo Testamento. En esta ocasión, Luis Palau nos hablará de un tema que quizás no sea muy grato, pero sí es muy útil, especialmente para los creyentes en Cristo. Y el tema a desarrollar es el de la disciplina en la iglesia. Esto es algo sumamente necesario para mantener la santidad de cada uno de nosotros. Dios indica claramente en su palabra, la Biblia, el camino hacia el perdón y la restauración del creyente que ha caído. Nos dirá que si le damos la espalda a la santidad de Dios, seremos juzgados y debemos sufrir las consecuencias de nuestras acciones. Hoy presenta el primero de cuatro pasos que nos indican con claridad el camino a seguir. Tome su cuaderno de notas y con su Biblia en la mano, siga de cerca lo que ahora nos dice Luis Palau.
2: Cada uno de nosotros en la vida tenemos que enfrentar momentos duros y difíciles, a veces dramáticos y críticos. Si nos permitimos un pecado que ofende a la iglesia, un pecado que afecta públicamente a la congregación, que afecta al nombre de Dios en forma abierta, tiene que haber disciplina. Eso lo enseña la Biblia. En el Nuevo Testamento, de tal manera que se aplica para la iglesia cristiana en el día de hoy, cualquier iglesia cristiana local. En el Antiguo Testamento, como un cuadro, una figura, un ejemplo, un reforzar de la doctrina novotestamentaria. Y hoy justamente estamos en el Antiguo Testamento, que para el cristiano es una ayuda, es un refuerzo, había dicho anteriormente, de la doctrina del Nuevo Testamento. Estamos analizando el pecado de este hombre que se llamó Acán. Lo estamos estudiando en Josué capítulo 7. Él escondió un lingote de oro, unos 50 siclos o tal de plata y un manto babilónico. No fue un pecado en un sentido enormemente grosero, pero a los ojos de Dios, terriblemente grave. Porque todas estas cosas, Dios había dicho, estaban bajo maldición. Y solamente debieran entregarse para el servicio de Dios. ¿Por qué? No viene al caso. A nosotros no nos debe interesar. Al cristiano lo que interesa es, ¿qué dice Dios? De vez en cuando Dios quiere explicarse y se explica. Pero Dios no tiene por qué explicarle al ser humano sus razones. Aunque las razones de Dios siempre son justas, amorosas y nos benefician. El hombre y la mujer humildes simplemente dicen, si Dios lo dice, yo lo acepto y con eso basta. Pues bien, la verdad es que había pecado. Ahora, en el día de ayer yo terminé nuestro estudio, si usted nos estuvo acompañando, diciendo que nunca es tarde para confesar, abandonar y ser perdonado del pecado y restaurado a un nuevo caminar con Dios. Siempre hay esperanza bíblica, mi amable oyente. Hay un camino en la Biblia, revelado por Dios claramente sobre cómo ser perdonado, cómo levantarse de nuevo y cómo comenzar a caminar con Dios. Me acuerdo en una ocasión aconteció un incidente muy triste. Estábamos en un país sudamericano y se me acercó. Estábamos terminando una campaña en un hermoso estadio de básquetbol que hoy está cubierto, dicho sea de paso, en aquel tiempo estaba abierto. Se me acercó un caballero, mejor dicho, no se me acercó, me tomó del brazo y en forma casi violenta me dio vuelta. Y me dijo, mire Palau, yo sé que está apurado y que va a la plataforma. Mire lo que me pasó a mí. Yo era predicador de la palabra de Dios aquí en esta ciudad. Mi esposa, por razones que no conozco, dice, se me fue con otro hombre. Como consecuencia, la iglesia me expulsó a mí, no a ella, porque ella ya se había ido. Yo quedé tan ofendido, tan amargado, tan herido, tan humillado, que no he vuelto a la iglesia en 15 años. Cuando vi la propaganda de que usted estaba en esta ciudad, me acerqué aquí al estadio y he estado escuchándolo por noche. Ya la mayoría de la gente en las iglesias ni me conoce porque una generación nueva ha surgido. Y dice, esta noche pasada o dos, me he reconciliado con Dios. Quiero volver a los caminos de Dios. Y quería darle las gracias, hermano Palau, de que usted me ayudó a volver a los caminos de Dios. Le digo, señores y señores, que me puse a llorar de pensar de un colega, un compañero, un hermano, que porque su mujer infiel se le marchó con otro individuo, él quedó mal parado, ofendido, humillado, herido y apartado de la grey del Señor sin causa ni razón. Ahora, es por eso que a veces en las iglesias tenemos miedo de ejercer disciplina bíblica, porque tan a menudo, por ignorancia, por carnalidad, por falta de profundidad espiritual, las iglesias, en vez de hacer disciplina correcta y bíblica, han practicado una disciplina humana, mundana, carnal, vengativa, y entonces la gente prefiere no hacer disciplina. Bueno, la cuestión no es ni hacerla mal, ni no hacerla como reacción a lo mal hecho. Hay que hacer disciplina al estilo bíblico. Porque si nosotros despreciamos la santidad y la disciplina que Dios ha revelado en la Biblia, lo hacemos a nuestro propio peligro. Nosotros vamos a pagar el pato, como dicen, si nosotros rechazamos la revelación de Dios con relación a la disciplina.

0: si nosotros rechazamos la revelación de Dios con relación a la disciplina en la iglesia local. Dice Hebreos capítulo 12 y versículo 14, seguid la paz con todos y la santidad, sin la cual ninguno verá al Señor. Primera de Pedro capítulo 1, sed santos como yo soy santo, dice el Señor. Mateo capítulo 5, bienaventurados los de limpio corazón, porque ellos verán a Dios. Si usted desprecia la santidad, lo hace solamente para ser juzgado. Usted y su familia van a pagar duramente, sobre todo si el hombre de la casa se comporta impuramente, impropiamente, injustamente, su mujer y sus hijos, a la larga, a la vez que él, sobre todos, van a sufrir las consecuencias. ¡Qué desgracia, qué maldición cuando un hombre hace eso con su familia! Y eso es lo que hizo Acán aquí en Josué capítulo 7. Él despreció la santidad, despreció el temor de Dios, y como resultado, él y su familia todos quedaron deshechos. Ahora, primeramente yo quiero que veamos cuatro cosas con respecto a la disciplina. Quizás hoy las menciono, mañana las analizamos. Y de aquí de Josué capítulo 7 voy a hacer un desvío a cuatro capítulos del Nuevo Testamento para tratar el asunto de la disciplina. En un estudio bíblico que yo he dado en este programa sobre 2 de Corintios, traté a fondo el asunto de la disciplina, pero lo debo tratar de nuevo porque creo que en las iglesias no se está practicando y traería mucha gloria y honra al nombre de Jesucristo si bíblicamente tratamos el asunto de la disciplina. Primero, en 1 de Juan capítulo 1 encontramos el camino del perdón. 1 de Juan capítulo 1 y capítulo 2, los primeros dos versículos, el camino del perdón. Segundo, en 1 Corintios capítulo 11 encontramos el camino para evitar el juicio de Dios. ¿Cómo evitar el juicio de Dios? Hay un camino, hay un sendero, y 1 Corintios 11 nos declara ese camino. Tercero, hay un camino de disciplina, y 1 Corintios capítulo 5 y 2 Corintios capítulos 1 y 2 nos indican ese camino de la disciplina. Tome nota. Por último, en nuestra meditación, en 2 Corintios capítulo 1, encontramos el camino de la restauración, del levantar al caído, al fracasado, al descarriado, al que ha deshonrado el nombre del Señor. Así que vamos por partes, hoy con rapidez y mañana Dios mediante, continuamos. Primera de Juan capítulo 1, el camino del perdón. Es un pasaje muy famoso entre los cristianos que conocen la Biblia, pero en esencia dice lo siguiente, versículo 5. O 4. Estas cosas os escribimos para que vuestro gozo sea cumplido. Este es el mensaje que hemos oído de él y os anunciamos. Dios es luz y no hay ningunas tinieblas en él. Si decimos que tenemos comunión con él y andamos en tinieblas, mentimos y no practicamos la verdad. Pero si andamos en luz, como él está en luz, tenemos comunión unos con otros y la sangre de Jesucristo, su Hijo, nos limpia de todo pecado. Si decimos que no tenemos pecado, nos engañamos a nosotros mismos y la verdad no está en nosotros. Si confesamos nuestros pecados, el Dios es fiel y justo para perdonar nuestros pecados y limpiarnos de toda maldad. El camino del perdón. Si usted se ha descarriado y necesita perdón, humíllese en este instante y reciba el perdón de Dios.
1: Estamos agradecidos con Luis Palao por la sana advertencia presentada en este programa. No deje de escuchar el siguiente programa para completar estos pasos para obtener el perdón y ser restaurado ante Dios. En esa oportunidad continuaremos en el libro de Josué y trataremos el tema Evitando el Juicio. Así que le invito a que nos acompañe. Toca a tu pueblo. Así se titula la melodía que ahora escuchamos en la voz de Marcos Vidal.

¿Cómo amanecieron, mis amados? Aquí estamos una vez más a través de los micrófonos de radio Reconciliados con Dios. Estamos transmitiendo el programa desde la hermosa ciudad de San Antonio, Texas. Estamos situados en el famoso West Side, acá en San Antonio. Fíjate bien, hermano. Estamos en el centro de este lugar llamado West Side, donde se encuentra toda la gente latina y de todas partes. Aquí hay gente de Guatemala, de El Salvador, de Honduras, y las tiendas están repletas de gente que viene de fuera. Ahora en este fin de semana, bueno, pues es una, ¿cómo te dijera? En las tiendas toda la gente que viene de México, porque aprovechan, hermano, aprovechan este tiempo para venir de compras. Y en una ciudad muy hermosa, San Antonio, con lugares muy, muy preciosos. En una ocasión mis hijos me llevaron a la Torre de las Américas, una torre que tiene cerca de 700 pies de altura. Y me dijeron que me iban a subir. Y yo les dije, no, no, no, yo no me subo a esa torre. No, de ninguna manera, aunque me paguen, hermano, yo no me voy a subir. Y no me subí. Pero hay lugares muy preciosos que a la gente le gusta disfrutar. Pero bueno, nosotros ya iniciamos aquí. Iniciamos el programa con la alabanza. Alabando, glorificando el nombre de nuestro Señor y Salvador Jesús. Porque es lo que nosotros podemos ofrecerle, amado mío. Sí, solamente alabanza. Que confiesen su santo nombre. Entonces, vamos a continuar glorificando el nombre de nuestro Señor y Salvador Jesús.

Ahí estás, bonito canto, mis amados, y vamos a contestar aquí. Más bien, vamos a compartirles, pues, lo que nos están escribiendo aquí los hermanos. Bueno, ya sabemos que nuestro hermano pastor siempre nos conecta en KB, no, KYRQ, Radio Forma, aquí en el área de San Antonio y 93.7, Camino rumbo a Laredo, en Dilly, Texas, donde tú nos puedes sintonizar de lunes a viernes, amado. Aquí estamos todos los días. Tú que caminas por esa carretera 35 rumbo a México, nos puedes escuchar a través de estas estaciones. Aquí en el área de San Antonio y en Centroamérica, en Guatemala, a través de la 90.1 Radio Sulamita. Claro que sí. Y también a través de la 95.3 Radio Jiret, allá en El Salvador, en Cara Sucia. ¿Sí? Allá estamos saliendo al aire. Y todos los que nos escuchan en Honduras, a través de Canal 13 de televisión y varias estaciones que están ligadas a esta estación. Entonces, un saludo para todos ustedes, amado mío. Y aquí estamos ya para terminar este fin de semana, muy contentos, agradecidos con lo que Dios ha hecho por nosotros. Y bueno, vamos a continuar, mis amados, vamos a continuar con más música. Pero déjame ver aquí, aquí nos acaba de llegar un texto. Vamos a ver de qué se trata aquí, hermano. Vamos a leerlo, de quién es. Aquí está, es la doctora de salud. Dice, cuando Dios te concede algún favor para ti o para otro, no atribuyas esto al poder de tus oraciones, sino a su gran misericordia. Todas las sendas del Señor son amor y verdad para quienes cumplen los preceptos de su pacto. Excelente y bendecido fin de semana. Saludos desde la ciudad de Divine, Texas. Allá nos escucha la doctora de salud. Y bueno, yo padezco mucho de mi garganta, pero no hago caso, hermano. Sí. La doctora me recomendó algo orgánico, un aceite, que no te voy a dar el nombre. Si lo quieres, bueno, pues háblale. Pero ella me dice, mire, haga gárgaras con agua tibia para que se componga esa garganta. Ay, pero se me olvida pero yo voy a hacerlo. Si tú quieres o tienes o estás padeciendo lo mismo, bueno, pues háblale. Háblale al 830-448-6103 y dile, escuché este anuncio en Radio Reconciliados con Dios y ella te va a dar la fórmula para que te alivies, hermano. Ay, ok, saludo para mi hermano Alfred Suriano. Él es el que está allá en El Salvador, en una estación de la no, Radio Vida, más bien, Radio Vida, sí. Así que ustedes que nos escuchan allá en Honduras, bueno, quiero decirles que nos pueden llamar a nuestro teléfono área 210-771-5408, 771-5408, y con mucho gusto aquí estamos para recibir tu llamada, tu texto, y si tienes algún apoyo de oración. Nosotros siempre estamos orando. No somos de los que nos olvidamos, hermano. No, de ninguna manera. Vamos a continuar.

Bueno, pues antes de que se termine el programa, quiero saludar a todos los que se encuentran en la línea cibernética. San Luis Potosí, Monterrey, Nuevo León, El Salvador, Guatemala, Honduras y todos los que nos miran a través de las redes sociales. Gracias de veras. Un saludo. Bueno, este canto le encanta a nuestra hermana, a la doctora. Y se lo vamos a dedicar con todo el amor de Cristo, mi tejedor, porque a mí también me gusta, hermano. Me recuerda a mi viejo, a mi padre, aquel que se soltaba el cinto ay, cuando hacíamos algo que no le convenía. Ahí te van los cintarazos, o venía la chancla de parte de la madre. Hermosas, hermosos consejos. Hermosas vivenzas, a ver, doctora, ¿cómo se dice esa palabra, por favor? Que nosotros vivimos en esa cultura de nuestro querido México. Así que para la hermana Connie Valderas, este canto.

Bueno, pues ahí está el canto para nuestra hermana Connie Valderas y también para el jefe, se la enviamos, el jefe José Luis Valderas. Y bueno, y yo cada que me equivoco aquí, porque mira, déjame decirte, hermano, yo no tuve escuela. Ay, lo que he aprendido aquí acerca de lo que compartimos es por la gracia de Dios. Y lo que hemos aprendido de la Biblia y consejos. Pero la hermana, pues yo le tengo mucha confianza porque cuando hago algo mal, ella ¿cómo se dice? Me enseña, me dirige, me reprende. Pero, por ejemplo, aquí, dice aquí que esa palabra que dije, quise decir yo, vivenzas, ay, ay, ay. Algo así, hermano. Tú me entiendes lo que quise decir, ¿verdad? Vivencias, lo que vives en esos tiempos. Y dice ella que se dice, bueno, recuerdos, reminiscencias. Bueno, ahí está la corrección. Y bueno, pues, qué bueno es. Qué bueno es tener a alguien que te apoye en lo que tú no sabes. Pero ya es la hora de compartir el mensaje de este día. Estamos muy contentos, hermano, porque Dios nos da el privilegio de ser embajadores de su palabra, predicadores. Y eso nos gusta a nosotros, nos gusta mucho, hermano, porque como te dijera, aprendemos, cada día nosotros aprendemos de parte de nuestro Dios. Sí, y eso nos gusta a nosotros, nos gusta mucho. Pero hoy vamos a seguir, a continuar aquí con este mensaje que iniciamos el día de ayer. A seguir con la obediencia acerca de las esposas. Cuando entra uno al matrimonio, es muy hermoso, hermano. Es muy hermoso porque, pues, es el complemento que Dios nos da, dar una esposa y amarla, quererla, pero también nos manda que nosotros seamos obedientes con ella. Así que hoy vamos a continuar en el capítulo 3 del libro de Pedro, la primera carta de Pedro, donde podemos aprender algo acerca de lo que dice Dios. Déjame ver aquí que esto se nos está saliendo fuera de control aquí el asunto. Pero ya está listo aquí, hermano. Así que vamos a continuar.

con ese precioso mensaje. Y bueno, dice aquí la palabra: asimismo vosotras, mujeres, estad sujetas a vuestros maridos, para que también los que no creen a la palabra sean ganados sin palabra por la conducta de sus esposas, considerando vuestra conducta casta y respetuosa. Bendito Padre, gracias. Gracias por tus consejos que son de grande importancia para nosotros, Señor, para compartir, para ponerlos en práctica, Señor. Y de esa manera nosotros podemos reflejar esa luz que dices tú que somos, la luz del mundo. Padre, ayúdanos a hacer lo que nos mandas. Ayúdanos, papá, a ser obedientes a tu palabra, para que la gente pueda aprender de nosotros a través de nuestra actitud, a través de las cosas que hacemos. Que no caigamos, o más bien, que no seamos de tropiezo, Señor, aquella gente que nos está viendo cada día. Padre, unge mis labios para ser de bendición. Tu palabra ya es bendita, Señor. Por eso te damos toda la gloria, toda la honra a ti, mi Padre, porque solo tú eres digno de recibir toda alabanza. Nosotros no queremos robarte ni un cachito, Padre, de lo que te pertenece a ti. Ayúdanos, Padre Celestial, ayúdanos. Necesitamos de tu ayuda, papá, en el nombre de Jesús. Amén, amén. Bueno, pues ahí está lo que dice. Ahí está lo que dice la palabra del Señor. Considerando vuestra conducta casta, fíjate bien, y respetuosa. Ahí está. La esposa piadosa tiene que tener estas características, porque serán o estarán sujetas a vuestros maridos. Ahora fíjate, hermano. Fíjate bien. Es una orden, es un mandato de parte de Dios para la mujer. Esta sumisión no es como una recompensa por el buen comportamiento del esposo, hermano. Claro que tiene que ver mucho eso. Pero es el mandato de Dios como el orden del hogar dentro del matrimonio. Si tú te fijas en el contexto del capítulo 1, todo lo que hemos leído, todo lo que habla de la mujer y los ejemplos, cómo Cristo amó la iglesia. Ese es el punto más importante. Entonces, la enseñanza de la sumisión fue especialmente delegada para la mujer, para el matrimonio. Las mujeres casadas en el primer siglo, ¿quién había empezado a seguir a Jesús? Ella preguntaba cosas como: ¿debería dejar mi esposo o debería de cambiar mi comportamiento hacia él? ¿O debería de asumir una posesión superior en Jesús? Bueno, déjame decirte, amado mío, que en la cultura del mundo antiguo era casi imposible pensar que una esposa adoptara una religión diferente a la de su esposo. Las mujeres cristianas llegaron a Jesús antes de que sus esposos necesitaran la instrucción. Asimismo, su misión propia en el hogar lleva los mismos principios de sumisión hacia el gobierno y a los empleados. Es una sumisión no sólo de hechos, pero del corazón, como fue demostrado por el corazón rendido de nuestro Señor y Salvador Jesús. El llamado para la sumisión no es meramente un llamado para el amor y una acción considerada. Es un llamado para relacionar la sumisión a la autoridad. El término
sumisión es usado fuera del Nuevo Testamento para describir la sumisión de soldados obedientes en una armada de alto rango. Literalmente significa, hermano mío, estar bajo autoridad o estar bajo orden. Aún así, la sumisión a la autoridad puede ser considerada con igualdad en importancia, dignidad y honor. El Señor Jesucristo, fíjate bien, en Él podemos tener el ejemplo más grande de sumisión. ¿Por qué? Porque Él estuvo sujeto a sus padres y a Dios, ¿sí? Pero no era más bajo que ninguno de ellos. Así pues, Él comandó las esposas de estar sujetas a sus maridos. Nunca debería de ser tomada como una personalidad o espiritualidad inferior de importancia menor. Por supuesto, hermano, sumisión en el matrimonio sigue los mismos principios que la sumisión en otras áreas. Nosotros nos debemos someter a una autoridad. Sí, yo quiero que entiendas este punto, porque este es un punto básico muy importante para el Hijo de Dios, que nosotros como cristianos nos sometamos también a una autoridad nombrada por Dios como nuestra obligación ante Dios, a menos de que esa autoridad nos dirija o nos guíe al pecado. En ese caso, es correcto desobedecer y obedecer a Dios antes que al hombre. Eso es lo que dejó escrito los apóstoles allá en el libro de los Hechos, capítulo 4, cuando querían pararlos las autoridades religiosas a que ya no hablaran en el nombre de Jesús. Pero en cuanto a la autoridad que te estoy diciendo también, Romanos, el apóstol Pablo escribió que nosotros debemos someternos a toda autoridad. ¿Por qué? Porque toda autoridad ha sido puesta por Dios. Entonces, hermano mío, debemos respetar lo que nos dice la palabra. Y están sujetas, como dice aquí la palabra, a vuestros maridos. El apóstol Pedro cuidadosamente observa que las esposas son llamadas a esta orden, a someterse a vuestros maridos, no a hombres en general, no. La jefatura masculina es mandato de Dios, principalmente para el hogar y la iglesia, no para la sociedad en general. El principio, hermano mío, de la sumisión es presentada, varias veces en el Nuevo Testamento. Así que tú y yo, como participantes de la gracia divina, nosotros debemos ser sumisos también. Porque el ejemplo que te pongo aquí de nuestro Salvador Jesús, que Él se sometió a sus padres, dice que los demonios se sometían a los discípulos también. Cuidándonos, deben de someter a la autoridad gubernamental todo. Hermano mío, el universo, o sea, el mundo, debe de someterse a Jesús, tal y como dice 1 Corintios en el verso 27. Seres espirituales invencibles o invisibles se someten a Jesús. Los cristianos deben someterse a sus líderes de la iglesia. ¿Sí? Porque así
lo manda el Señor. Las esposas deben someterse a sus maridos. Entonces, hermano, ninguna de estas relaciones están reservadas. Por ejemplo, nunca se les dice a los amos que se sometan a los sirvientes. No, de ninguna manera, porque entonces estaría cambiando el plan divino. No, no, los sirvientes debemos de someternos a nuestros amos. Sí. A Jesús nunca se le dijo que se sometiera a la iglesia, ¿no? Así que, aunque debe haber un amor como siervo y actitud de parte de aquellos que están en posiciones de autoridad, esto no elimina el concepto del orden y autoridad de Dios y la sumisión correspondiente. Para que también los que no creen, dice la palabra que estamos compartiendo, la gente que es, ¿cómo se dice?, que es inconversa, que no conoce a Cristo. La mujer tiene que ser un ejemplo en sus vivencias, en su carácter, en su actitud, para que también los que no creen a la palabra, dice aquí, sean ganados sin palabra.

Dice aquí, sean ganados sin palabra por la conducta de sus esposas. ¡Ay, qué hermoso y qué importante es, hermano, esta actitud en las hermanas! Yo he visto mujeres hermosas espiritualmente porque tienen un amor y un respeto hacia el vecino, ¿sí? Entonces, cuando una mujer de este, en estas condiciones, de ese carácter, la gente es muy viva, hermano. La gente es la escala, o como te dijera, porque la gente está viendo, te está viendo tu actitud, y más bien que la gente es la que va a dar testimonio de lo que tú eres. Yo con mi actitud, si estoy haciendo las cosas bien, de acuerdo a la voluntad de Dios, la gente se está fijando, la gente me está viendo, ¿me entiendes? Entonces, por eso la gente que mira a una persona con un carácter pasivo, amoroso, contagia a la gente. Por eso así debe ser la conducta de las esposas. El beneficio de la sumisión se demuestra en la manera que los esposos son afectados para con Dios. La sumisión de una esposa es una expresión poderosa de su confianza en Dios. Este tipo de fe y obediencia puede lograr grandes cosas, aún, hermano mío, como dice aquí, sin palabra. Las esposas pueden que quieran amoldar sus esposos, ya sea guiándolos a Jesús o guiándolos, sí, a Jesús por sus palabras. Pero aquí el apóstol Pedro les recuerda que el plan de Dios es que las esposas impacten a sus esposos, no por medio de lecciones persuasivas, pero por medio de su sumisión piadosa, buena conducta y por el temor a Dios. Qué bonito es cuando te casas con una mujer y tiene estas características. La gente de afuera te está alabando a la mujer y a ti por la manera como se conduce. Por eso el apóstol Pedro aquí da unos consejos muy especiales a la mujer. Porque hay un sentido en que los esfuerzos de la esposa en cambiar a su esposo y los esfuerzos de sus propias palabras pueden dificultar la fuerza del trabajo de Dios en el esposo. En otras palabras, hermano, es más importante, si tú estás casada con un hombre que no conoce a Cristo, bueno, aquí lo más importante es tu carácter, la manera en que lo trates, con mucho amor, con mucho respeto y con mucho temor. Entonces tú estás hablando más a través de tu carácter, de tu actitud, que con tus propias palabras, tratando de convencer al marido. ¡Ay, no! Tu actitud lo va a traer a los pies de Cristo. Sí, cuando tú te portas de esta manera, por eso dice la palabra, no lo digo yo, para que sean ganados sin palabras. La conducta de la esposa es muy importante. Entonces, este testimonio de la mujer es mucho más efectivo. El someterse a la manera de Dios, demostrando confianza en Él y permitir que Dios haga a su manera al esposo. El atractivo del comportamiento sumiso de la esposa en un no creyente sugiere que Dios ha inscrito la rectitud y belleza de la distinción de los roles. Incluye el liderazgo.

0: o jefatura del hombre en la familia y la aceptación y respuesta femenina, ha dicho el liderazgo. El esposo no creyente, fíjate bien, ve este comportamiento y por dentro percibe la belleza del mismo. Dentro de su corazón hay un testigo que es correcto. Y así como Dios destinó al hombre y a la mujer a relacionarse como esposo y esposa, de tal manera concluye que el evangelio en el que su esposa cree debe ser verdadero también. No creen en la palabra. Esto se refiere a un esposo no creyente. Qué bonito es, hermano. Qué bonito es cuando tú no tienes que hablar. Cuando tu mujer no tiene que hacer absolutamente nada. Se ahorra las palabras, pero las está reflejando en su actitud, en su manera de portarse, en su manera de tratar al esposo. ¿Sí? Esto que dice aquí, a los que no creen en la palabra, esto se refiere a un esposo no creyente. Pero es una idea más fuerte que simplemente no creer. Tiene la idea de alguien que activamente está desobedeciendo la palabra de Dios. Aún estos pueden ser ganados a través de la conducta piadosa de la esposa amorosa. ¿Por qué? Porque esa es la belleza verdadera de la mujer piadosa. Eso, hermano, no le busques. Lo demás, dice Pedro, que sale sobrando. Por eso él explica y le dice a la mujer, vuestro atavío, no sea el externo, de peinados ostentosos, de adornos de oro o de vestidos lujosos, sino el interno, el del corazón, en el incorruptible ornato de un espíritu afable, apacible, que es la grande estima delante de Dios. Ahí está, hermano. Esta belleza espiritual de la mujer piadosa refleja muy alto. Los atavíos, todo eso, aquí se cumple en lo que dice Dios. Ornato de un espíritu afable, apacible. Fíjate, ¿qué es el resultado de todo esto? Que es de grande estima. Ese es el punto en la que la mujer debe meditar. ¿Por qué? El final, el resultado, ¿cuál es? De la obediencia del temor. Es de grande estima delante de Dios. Así es, hermano. Entonces, por eso dice aquí, vuestro atavío, no sea el externo. El apóstol Pedro no prohibía todo atavío, pero para la mujer piadosa, la manera de vestirse, el atavío externo siempre es como moderación, con moderación y un énfasis. Siempre es, o siempre se recomienda en el atavío interno, porque eso es lo más importante. ¿Te imaginas una hermana que se viste con vestiduras largas hasta los pies? ¿Pero qué de la lengua? La tiene más larga que sus vestiduras. Entonces, hermano mío, por eso el apóstol Pedro nos recuerda aquí la manera que debe ser la mujer piadosa. Sí. Hermano, porque fíjate, dice aquí también, incluye él. Y yo recuerdo ver, Y hace años, porque yo creo que ya no existe, ya no existe. Esa mujer salía en televisión y tenía un así una como una coronona que era muy visible. Eso era lo que la distinguía a ella. Ese peinado muy muy fuera de serie, muy ostentoso. Peinados ostentosos. En el mundo que vivía Pedro, las mujeres arreglaban y peinaban su cabello frecuentemente, pero también usaban pelucas, especialmente pelucas rubias, con cabello importado desde Alemania, dice el comentario. Pedro tenía esto en mente cuando habló del atavío, que es meramente externo. Pedro no prohibía que una mujer se arreglara el cabello o que usara joyería, más de lo que prohibía que se usara, que la mujer usara vestidos lujosos. Fíjate bien, esto, un comentario dice que no está en el original, pero el apóstol Pedro se enfoca más en el vestido interno, el del corazón. La belleza real proviene del corazón, no es algo que viste, es algo que eres. La verdadera pregunta es, ¿de qué depende para sentirse bella? El punto de Pedro no es que estas cosas sean prohibidas, sino que no deberían de ser el atavío de toda mujer, ni su único recurso de belleza. Porque, bueno, no sé, a veces nosotros hablamos cosas mal que no deberíamos, pero pero se ofrece, se ofrece. Te digo, y siempre pongo este ejemplo cuando llegamos a este punto, porque es necesario. Yo me gusta mucho el huevo de gallina y de gallo, entonces yo casi me he acostumbrado a comer, es natural, orgánico. Y en las redes sociales salió una mujer muy joven, pero muy hermosa, y tenía la docena de blanquillos a $3. Y dije, bueno, pues a $3 y voy a comprar 5 docenas, porque vas a la tienda y la tienda te cuesta $7 y feria. Entonces pensé, dije, voy a agarrar 5 docenas. Y le digo a mi sobrino también, y yo también quiero otras 5. Entonces agarramos 10 docenas y fuimos a recogerlas porque nos puso un lugar para ir a recogerlas. Sin embargo, cuando llegamos a recoger los blanquillos, batallamos mucho para reconocer a la mujer, a la joven, porque no era idéntica así como estaba en la foto, en las redes sociales. En las redes sociales se veía muy, muy bonita, hermano. Ahora, nosotros no íbamos por, no, pero nos fijamos porque esperábamos el parecido de la mujer tal y como estaba en la foto. Sino que cuando llegó, pues sí tenía un parecido, pero no era igual, hermano. Hasta que vimos que empezó a bajar los blanquillos, entonces nos dimos cuenta que era ella. Ay, entonces hay una falsa belleza allí. Y el apóstol Pablo dice, el incorruptible ornato de un espíritu afable y apacible. Ese es el bueno, hermano, ese. No la belleza externa que usan hoy en día con engaño. No, no. Yo por eso aquí me ven a mí tal como soy. Ay, no le busquen. Cuando me vean en la calle me van a ver igual. Sí. Y no hay problema. Pero amigo que me escuchas tú, si tú no tienes todavía ese espíritu bonito, amada, hoy es el día que tú puedes entregar tu vida a Jesús y pedirle que te perdone, que Él te dé lo que tú estás buscando en una religión. Hoy es el día. Háblale a Jesús, dile que te perdona, que tenga misericordia de ti y Él te va a perdonar. Que Dios te bendiga y te espero la próxima semana a través de esta estación en la cual tú nos estás sintonizando. Mi consejo, busca a Jesús, arrepiéntete, entrega tu vida a Cristo para que estés preparado para la entrada al reino de los cielos. Muchas, pero muchas bendiciones son los deseos de tu amigo y servidor, Pastor Jesús Torres. Que Dios te bendiga.
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recibe, recibe, recibe. Clama, clama, clama. Clama con todo tu corazón. Clama con todo tu corazón. Se mueve, se mueve. Y a su nombre, pueblo de Dios, ¿cuánto le da palmas al Rey de Reyes y Señor de Señores? Nos gozamos en esta mañana para cantarle al nombre del Señor. Nos gozamos para alabar y bendecir al nombre del Señor. ¿Cuánto puede decir amén? Y también a los hermanos del grupo La Gloria de Jehová, ¿cuánto le dan ofrenda de palmas al Señor? Para ellos. Y para el Señor, ¿cuánto le dicen gloria a Dios? Vamos a entonar ese

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0: Qué privilegio estar de nuevo con ustedes acompañándole para escuchar la palabra de Dios en el tema titulado en la quinta parte del tema Escapa al monte y no mires atrás. En la voz de nuestro pastor y director Álvaro Enrique Garavito, escuchemos.
1: Toda lágrima allí dice será enjugada. Eso no es que el Señor tenga un gran pañuelo o una gran toalla secándole la lágrima, allí ya no se llora. ¿Qué es lo que representa eso? Que toda lágrima que salió de sus ojos, el Señor se la va a pagar. Mire, la Biblia enseña que nos va a pagar hasta un vaso de agua que usted le dio a alguien y que ni se acuerda. Le compró una botella de agua y se la dio. Y usted se le olvida eso. Pero un día, eso tiene un pago. Le va a pagar el Señor. El Señor. No espere del hombre, espere de Dios. Él sí paga bien. Y pagará según haya sido su obra. ¡Aleluya! Alabado sea Dios. Nos salimos un poquito porque estamos ilustrando la voz de Dios. Que la voz del Señor es diferente a la voz nuestra. Mire, para yo hablar duro necesito este micrófono, necesito una amplificación, necesito un aparato electrónico que envíe mi voz, pero el Señor no necesita eso. Con voz de mando, con voz de trueno, con trompeta de Dios descenderá el cielo. Y esa voz la van a oír allá debajo de la tierra. Debajo de la tierra. Porque el capítulo 20 de Apocalipsis habla de eso. Que el mar entregó los muertos. Ese día los tiene que entregar. Entregará a todo el que murió ahogado allí. Hundido en el mar y se levantará, aquí estoy. ¿Y para qué está allí? Para ser juzgado en el juicio eterno. La muerte entregará a los que mató. Porque muchos serán transformados en un abrir y cerrar de ojos y la muerte no los pudo tocar. Ojalá que fuera hoy, ¿verdad? No muchos. Ojalá que fuera hoy. A Dios sea la gloria. A Dios sea la gloria. Bendito sea el Señor para siempre. Aleluya. Y qué bueno, hermano. Qué bueno. Qué bueno. Porque sigue diciendo la palabra. Y Jehová dijo a Moisés, desciende y ordena al pueblo que no traspase los límites para ver a Jehová, porque caerá multitud de ellos. El Señor le puso un límite que no se acercaran a tocar el monte. O sea que el pueblo estaba oyendo y empezaba un terror en ellos. Y se fueron retirando y le dijeron a Moisés, sube y habla tú con él. Nosotros nos quedamos aquí. Y entre más avanzaba el sonido, más se retiraban del monte. Se llenaron de espanto, de miedo. Alabado sea el Señor. Y también que se santifiquen, que se santificaran. ¡Aleluya! Porque el que llegara a tocar allí el monte, o el que llegara a andar mal, solo de oír la voz de Dios, se descurría, se desplomaba. ¡Terrible! Y eso tiene significados profundos, porque la voz de Dios se acostumbra a oírla el pueblo de Dios. Las ovejas oyen mi voz y me siguen, dice el Señor. La oveja El cristiano genuino se acostumbra a oír la voz y por más fuerte que sea la palabra, no nos hiere. No. Nos sacude el polvo. Nos va a desparasitar. Nos va a sacar la inmundicia, la escoria, pero no nos mata. No nos mata. Yo he escuchado mensajes durísimos, durísimos, y no me ha matado. Aquí estoy vivo. Pero sí nos alimenta, sí nos desafía, sí nos pone en el camino, sí nos reta, aleluya, sí nos habla de verdad. Bendito su nombre para siempre, aleluya. Qué bueno es Dios. Y sí, hermano, fue algo extraordinario. El capítulo 20 es una continuación del capítulo 19, y en el capítulo 20 se habla donde el Señor le entrega a Moisés la ley. Allí sobre el monte Sinaí le da los 10 mandamientos. Y mire, hermano, le leo una pequeña reseña histórica de este monte. El monte Sinaí, también llamado Monte Horeb, es una montaña situada al sur de la península del Sinaí, nordeste de Egipto, entre África y Asia. Allá está ubicado el Sinaí, la península del Sinaí, y allí se levanta aquel monte también, que algunos le llamaron el monte Horeb y otros le llamaron el Sinaí, otros le llamaron el monte de Moisés, porque allí tuvo Moisés experiencias con el cielo mismo, extraordinarias. Él pensó que no aguantaría como hombre la presencia de Dios. Es más, cuando descendía del monte, tuvo que ponerse un velo, un trapo en la cara, porque la gente veía como un ángel. Se le había impregnado el resplandor de la presencia de Dios en su rostro. Tremendo, hermano. Tremendo. Aleluya. Esta montaña de Dios, de la revelación, recibe asimismo en la Biblia el nombre de Horeb, que debe ser tomado como equivalente de Sinaí. No obstante, el hecho de un tanto extraño de que un mismo lugar sea designado con dos nombres diferentes parece indicar que hubo en el origen alguna diferencia local. Hay nombres, hay lugares que localmente los llaman de una forma, pero ya en una distancia lejana les llaman de otra. Eso es lo que ocurre. Y a veces los nombres, lo que se menciona continuamente, se va haciendo un nombre y ya no se lo pueden quitar. Pero esto es historia. Alabado sea el Señor. Y ese lugar sea diseñado o asignado dos nombres diferentes parece indicar que hubo en su origen alguna diferencia local, diferencia que más tarde desapareció y entonces se convierte en el monte Sinaí. Se le llamaba de una forma, pero después el otro nombre fue más poderoso, llamémosle así, más imponente por las experiencias que se vivieron allí. Y entonces la gente lo conocía como el monte de Moisés, como el monte de Dios, como el monte Sinaí. Gloria al Señor. Como un nombre colectivo. Y que Horeb podía ser una de sus cimas. Lo cierto es que allí ocurre, según el capítulo 20, en este monte ocurren otras cosas preciosas. Capítulo 20, verso 18 de Éxodo, dice la palabra: todo el pueblo

Y viéndolo el pueblo, temblaron y se pusieron de lejos. Verso 19. Y dijeron a Moisés, habla tú con nosotros y nosotros oiremos, pero no hable Dios con nosotros para que no muramos. Ellos sentían que se iban a morir. Solo con oír la voz. ¿Cómo será el mundo escuchando, hermano, una voz de sentencia, de condenación eterna? Eso debe ser algo irresistible, hermano. De verdad que sí. Muchos en un juicio, en un juzgado, cuando lo sentencian a 2 años, 1 año, 10 años de cárcel, caen con un ataque. Se mueren de un ataque cardíaco. Pero allí no serán 10 años, será por miles de años sin fin. Y será una voz, hermano, la voz de un Dios airado. Hoy la voz que oímos es una voz de misericordia y todo es misericordia. Y Dios nos trata con misericordia. Aleluya. Y algunos todavía dicen, qué dura es esa palabra. No, es pura misericordia, hermano. Lo que Dios sigue es quitando basura de nosotros, basura, lo que no sirve, bagaje, malas mañas, malas cosas. Pero un día la voz dulce de mi Señor llamando a su pueblo para darle la estadía eterna en la Nueva Jerusalén. Será algo extraordinario, pero cuando se refiera a los pobres perdidos que nunca obedecieron a Dios y su palabra, será una cosa terrible, hermano. Terrible. Y le dice el pueblo, habla tú. Moisés, hombre de Dios, habla tú. Nosotros oímos desde lejos, no sea que muramos, nos mata esa voz que estamos escuchando. Y el verso 20 dice, y Moisés respondió al pueblo, oiga lo que le repetía, que había un propósito, no temáis, porque para probaros vino Dios, y para que su temor esté delante de vosotros, para que no pequéis. ¿Está entendiendo? ¿Sabe por qué habló Dios? ¿Por qué hizo que ese monte se estremeciera? ¿Sabe por qué hacía que cuando abría la boca para hablar y la voz sonía como una bocina, un amplificador terrible, hacía temblar el monte? Y todos sus alrededores, porque si temblaba el monte, todos los planos también. ¿Sabe para qué? ¿Sabe para qué? Para que el temor de Dios entrara en el corazón. Para que esa gente supieran que no adoraban a un ídolo muerto, a un Dios colgado por allá, a un ídolo en una montaña, en un monte, un ídolo de cemento, de tablas. A una momia. No, el Señor les demostró que Él no era una momia, que no era un Dios cualquiera, que Él es el dueño del cielo y la tierra, que Él era el hacedor de maravillas, que Él estaba vivo. ¿Cuántos aman a un Dios vivo, hermano? Y creen en Él. ¿Sabe que en muchas ocasiones Dios le da la palabra al predicador y uno ha orado y buscado el mensaje? Señor, necesito la revelación, necesito dirección para buscar la palabra y poder predicar. Y el Señor viene y le da esa palabra por misericordia. Por misericordia.

0: le da esa palabra. Y esa palabra viene a revelarse y a revelar lo oculto. Y en muchos mensajes, muchísimos mensajes, yo he visto gente que se me ha acercado y me ha dicho: hermano, exactamente lo que usted predicó es lo que yo estoy viviendo. ¿No le contó a alguien de mi vida? ¿No vinieron con chismes a usted? Gracias a Dios que no. ¿No fue que usted se fue a la casa y vio cómo vivía yo? Pues gracias a Dios que casi no visito a nadie para no ver nada ni oír nada. Lo que yo quiero oír es la voz de Dios y la palabra no tenga reparos. Pero ahí es donde funciona la revelación de Dios, de su palabra. Que la palabra va a revelar, la misma palabra, el estado del pueblo. ¿Qué era lo que el Señor pretendía? Que el pueblo supiera que había un Dios que vivía, que no estaba muerto. ¿Por qué? Porque el pueblo había salido, hermano. Era el tercer mes de estar en el desierto. A los 3 meses de haber salido, llegaron al Sinaí. Y allí el Señor les quería dar una experiencia. Porque todos venían, hermano, todos en una condición espiritual, en el hoyo, en la tierra, revolcados, llenos de idolatría, llenos de polvo espiritual, llenos de suciedad, de murmuración, porque murmuraban y murmuraban y hablaban mal de todo lo que Dios hacía. Y entonces el Señor los llevó, y era el tercer mes, y los puso allí cerquita del monte, y cuando oyeron eso, empezaron a correr para atrás y a temblar y se estremecían. Y por eso es que Moisés les dice muy sencillamente, les dice que el propósito de Dios no era matarlos. El propósito de Dios era hablarles. Y dice en el verso 20, Moisés respondió al pueblo: no teman, no temáis, porque para probaros vino Dios, y para que su temor esté delante de vosotros, para que no pequéis. ¿Sabe que la Biblia dice que con temor, con el temor de Dios, los hombres se apartarán del mal? Una persona, si no tiene temor de Dios, se desemboca a pecar. Y la primera oportunidad que tenga de pecar, peca. Se corrompe. Porque no tiene temor de Dios. Pero una persona con temor de Dios no se va a mover tampoco por cualquiera ni con cualquiera. Por eso un verdadero hijo de Dios escoge sus amistades. ¿Sabe con quién anda? Y el capítulo 1 de Proverbios habla de eso. Y dice: hijo mío, si los pecadores te quisieren engañar, no consientas. ¿Quién es el que no debe consentir? El que tiene el conocimiento de Dios. El que tiene los principios de Dios metidos al corazón. El pecador, ¿no? El pecador es un fornicario de tiempo completo, un adúltero de tiempo completo. El pecador es un mentiroso de tiempo completo. Que algún pecador diga que no miente, está mintiendo otra vez. Se miente hasta para comer. ¿Y qué es lo que dice el Señor? Hijo mío, si los pecadores te quisieren engañar, no consientas. Es decir, no estés de acuerdo no consientas. Si tus amigos te quieren llevar, como hace años, conocí un caso. Alabado sea el Señor. Mire, le estoy buscando acá en Proverbios 1:10. Téngalo anotado, joven, señorita, caballero. Porque no solamente a los jovencitos los invita a otro y los quiere conducir al mal. A usted también. Viejita y viejito. Sí, señor. No crea que por la edad no lo van a invitar. Sí, lo invitan. Si se deja, se lo llevan. ¿Y qué es lo que dice? Hijo mío, si los pecadores te quisieren engañar, no consientas. No, es el pecador. El pecador ya consintió y ya planeó y ya tiene el lugar donde lo va a llevar y ya tiene la trampa lista donde lo va a meter. Amén.
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oración no pasaba el techo. Como hija de pastora, con cierta presión, tocando en la iglesia y esa, abrumándome el enemigo la mente. ¿Alguien en algún momento ha sentido que el enemigo te abruma, te abruma? Y fue tanto así que alguien cree en el poder de la oración. Un día, mami iba a empezar a predicar y yo solté la guitarra y le dije, mami, dame una parte. Y todo el

esta semana estoy en mi trabajo, abrumada por la situación. Soy joven, tengo 22 años y no sé lo que se mueve aquí. Y me quedé sola en el trabajo. Dios viene a romper nuestra mentalidad. Dios puede hablarte en cualquier lugar. Salmo 145, verso 18, cercano está Jehová de todos los que le invocan. Pero hay una cosa, hay una clave, tiene que ser de verdad. Comencé a hablar con el Espíritu Santo en el trabajo, pastores. Le decía, Espíritu Santo, que no te siento a sentir. Yo creo que lo peor que puede experimentar un cristiano es no sentir a Dios. Lloraba, escribía y comencé a decirle al Señor lo que dice este

que no se han cumplido, pero Él está. Pero Él está, pero Él está, pero Él está. Jesús te dice, yo estaré.

Dios haz algo conmigo. Y es lo que te dice hoy, es muévete. Si ya todo lo que tú necesitas lo tienes al frente, hay una palabra sobre ti. Y si la olvidaste, ya yo voy a entregar, pero escucha bien, si usted olvidó esa palabra en estos últimos 40 segundos, sin mucha gritadera, levante su mano derecha arriba. Amanca. Comience a recordar las malas promesas que Dios le ha hecho. Él no te ha mentido ni te va a mentir. Lo que él habló sobre ti, así será. Pero tienes que resistir. Espíritu Santo, gracias por este honor que me concedes de llegar hasta aquí. Señor, que cada vida que no te siente conmigo,

aproximadamente 3 semanas que yo me arrodillaba a orar al pastor y yo sentía que la oración no pasaba el techo.

esto es sinceridad.

unción. Soy joven, tengo 22 años y no sé lo que se mueve aquí. Y me quedé sola en el trabajo. Dios viene a romper nuestra mentalidad. Dios puede hablarte en cualquier lugar. Salmo 145, verso 18. Cercano está Jehová de todos los que le invocan. Pero hay una forma, hay una clave. Tiene que ser de verdad.

donde fortale. Él te dice que estás, el diablo te dice que estás solo, y Jesús te dice: yo estaré con vosotros hasta el fin. El diablo te dice: quédate con el temor, y Jesús te dice: yo no te he dado espíritu de cobardía. Si no me puedo, alguien no puede creer conmigo, si no me poder, si no hay amor, si no me dominio propio. Diciéndole a Dios: Dios, haz algo conmigo. Y es lo que te dice hoy: es muévete. Si ya todo lo que tú necesitas lo tienes al frente, hay una palabra sobre ti. Y si la olvidaste, ya yo voy a entregar. Pero escucha bien: si usted olvidó esa palabra en estos últimos 40 segundos, sin mucha gritadera, levante su mano derecha arriba. Oh my God.

que esté pegadito, pero si usted está pegadito con alguien, igual puede saltar. Entonces puede hacer esto. ¿Puede? Hermano, y si tiembla este lugar, que tiembla, está bien. No pasa nada.

seguimos todos juntos.

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0: y 23 minutos.
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